Muy bien, regalo el corazón. Les digo a todos ustedes, será hasta mañana, Dios mediante. Mañana andaré por acá, 18 horas más o menos. Donde, bueno, ahora le damos la bienvenida al compañero Daniel Bonilla. Que el lunes pasado no les pudo acompañar, este lunes sí. Está por acá para, bueno, arrancar la suplencia, como todos los lunes. Así que ustedes vayan, vayan observando, vayan tomando papel, lápiz, para todo lo que se trae hoy. Doblete hoy, porque ya el lunes que no vino, hoy es un programa doble. ¿Verdad, Daniel? Saludos grandes para la mamá de Daniel también, que va a estar escuchando. Seguramente que va a estar escuchando. Que pasen bien, será hasta mañana. Se levantan con un sí grandote que parece no hay tiempo. Como siempre, con los pies en la tierra y la voz en el aire. Será hasta mañana y cuídense porque hoy no hay mucho frío. Estamos hablando con Daniel acá que no. Está linda la noche. Mañana los reencontramos. Y le digo a todos ustedes, chau, chau, chau, chau. Buena compañía, Queda a cargo el compañero y tocayo Daniel Bonilla con la suplencia, Hasta mañana, chau, chau.

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Bien, bien, casi listo. Sí, sí, sí. A ver, a ver. Ya casi, casi. Y creo que estamos ahí. Bueno, cualquier cosa al grabador. La pone a andar el grabador. Dale. No anda, che. Ahora sí. Demoró un poquito, pero está bien. Con el frío está medio congelado el grabador. Bueno, queridos oyentes, muy buenas noches. Muy buenas noches. Estamos acá un lunes más, comenzando la suplencia en el universo por FM 91.7, universo en el éter, FM 91. No, perdón, ya empecé mal. Mal comienzo, buen final. No, este FM Universo, montes.com.uy en la web, desde los isabelinos, desde los... Perdón. Mil disculpas, ya... Desde los estudios de Isabelino, Júpiter La Roca, conocido entre nosotros cariñosamente Bachich. Mil disculpas que hay deslices, pero ese tipo de deslices no es fácil. Para mí al menos no es fácil de tolerar. Bueno, desde los estudios de Isabelino, Júpiter La Roca, cariñosamente Bachich, decimos una vez más. Honrando al amigo que ya trascendió y se debe estar riendo todas nuestras torpezas y debe estar diciendo que sí, que fue una torpeza sanamente, ¿verdad? No fue nada, no fue ningún chiste, no fue nada, fue simplemente eso, una torpeza. Bueno, líneas de contacto 098-218-496, 098-218-496, 4317-3475, teléfono de Antel. Milton Daniel Bonilla, quien Rodríguez es quien habla. Al mismo se le puede encontrar Daniel Bonilla 3@gmail.com. A propósito de que decíamos que estaba grabado el programa, no lo hacía tiempo, no lo decíamos. Bueno, hoy se nos entorpeció el grabador cuando pusimos el recorder, el modo grabación. Demoró un poquito en prender la lucecita esa que indica que está grabando. Quizás el universo haya conspirado para hacerles creer, queridos oyentes, para hacerles recordar, para avisarles que, hacerles recordar. Para hacerles recordar a todo el mundo que estos programas están grabados. Cualquier duda, si se quedaron por alguna razón, llegaron tarde al programa y el programa les pareció interesante o no pudieron escucharlo, a las órdenes, que el correo, entre otras cosas, es para eso. Cargamos la grabación ahí y la mandamos a quien nos la pida. ¿Sí? Es así. Bueno, los responsables máximos de la producción del programa están en el 099-427-454. Bien. No hemos abierto. Vamos a abrir el calendario biodinámico. Mientras se abre, vamos al calendario mayo. A ver, no, ya lo abrí. Perfecto. Mañana martes 26 de mayo, mañana es día para honrar plantas de flor, que dan flor, y también para plantar y sembrar, para honrar las plantas de su siembra y su plantación. Bueno, hay que tener en cuenta, por supuesto, el calendario agrícola, ¿verdad? El calendario que recomiendan los expertos agricultores también para plantar. Entonces ahí unimos las dos. Si mañana es apto para sembrar y justo es apto para plantar determinada planta, bueno, aprovechamos, ¿no? De semilla. Bueno, plantar y sembrar. Ambas cosas. Bueno, y las plantas que dan flor, bueno, también mañana. Lo mismo que el 27, un calco del... El miércoles 27 es un calco del martes. Lo mismo el 28.
y lo mismo el viernes 29. Toda la semana hasta el 30 es para ambas cosas, para honrar a las plantas de su siembra y plantación, y el miércoles 27 hay que agregar que el miércoles 27 vamos de vuelta, por simplificarnos, entregamos mañana martes 26 para sembrar y plantar hasta el, esto es todo hasta el sábado 30. Bueno, mañana, y también para honrar las plantas que dan flor, ahí está. Mañana miércoles, sí, un calco. Lo que hay que sumar también, plantas de hoja o de tallo. Si queremos honrar las plantas de hoja y de tallo, bueno, también el miércoles 27. Bien, seguimos. Miércoles 28, jueves 28, sembrar y plantar y plantas de hoja de tallo. 29, sembrar y plantar, dijimos que toda la semana era, así que la simplificación que pretendimos hacer las complicamos más. Sembrar y plantar el viernes 29 y plantas de hoja o de tallo. Sábado 30, sembrar y plantar y plantas de hoja o de tallo, y agregamos para honrar plantas que dan fruto o semilla. Bien, el domingo 31 solo para honrar las plantas que dan fruto o semilla, y el lunes 1 de junio lo mismo, para honrar las plantas que dan fruto y semilla y las de raíz. Bien, perfecto. Esto en relación al calendario biodinámico, que repito una vez más, que ¿cómo se dice la palabra? Conciliarlo. Ah, ahora sí me salió. Hay que conciliarlo con el calendario agrícola, ¿verdad? Y ahí es muy probable que nos salga todo perfecto. Bien. Ahora sí, vamos al calendario maya. Trabajamos para afuera, ahora vamos a trabajar para adentro. ¿Qué nos sugieren aquellos ancestros de nuestra de aquella época, aún vigentes del calendario lunar, desde el calendario sincronizado con el cosmos? Bueno, nos sugiere que, déjenme ver un poquito, que hasta el 29 de mayo, hasta el 29 de mayo, es la luna de la liberación, la luna de la liberación. Y la pregunta que nos viene bien es, ¿cómo suelto y me dejo ir? ¿Cómo suelto y me dejo ir? ¿Sí? A ver qué puedo hacer para librarme de, no sé, de algo, de, no sé. Imaginación va, imaginación viene. Y ¿cómo suelto y me dejo ir? ¿Cómo, a ver, cómo puedo aliviar esa mochila? ¿Sí? Podría ser también. Bien, muy probable que cuando dejemos de buscar algo, a veces pasa, ¿no? A veces pasa, pero estamos tan apegados a la búsqueda de algo, a la respuesta de algo, cuando la soltamos, la dejamos ir, ¿sí? Ahí viene la respuesta sin que nos des cuenta. Y muchas veces aparece una zona de una forma muy cuasi mágica, porque a veces la teníamos al lado y bastaba con, no sé, abrir un libro que capaz que lo teníamos para leer y hojear, y no lo hacíamos para buscar eso que nos tenía, esa respuesta que queríamos encontrar y que nos tenía, nos sacaba el sueño. Y bueno, nos cansamos un día, nos aburrimos, soltamos, bueno, que sea lo que el universo quiera, ahora sí voy a leer este libro, y ahí aparece la respuesta. Muchas veces se dan ese tipo de situación, ¿sí? O voy a llamar a ese amigo que hace tiempo que no llamo, y ahí ese amigo trae la solución, la novedad, o ese mensaje, ¿verdad? Ese mensaje que, bueno, que no, que el mismo universo, lo que muchos llaman Dios, nos tenía reservado para cuando justamente nos soltáramos, nos liberáramos, ¿verdad? Nos liberáramos y nos dejáramos ir, valga la redundancia, ¿sí? Esa, una de las tareas que hay en el universo es eso, vencer los apegos, vencer las ataduras,
Y bueno, y todas, sobre todo cuestiones que pertenecen más al plano material, ¿sí?, mundano, que al espiritual. Bueno, sin más, vamos a seguir acomodándonos acá, vamos a una pausa musical. Y una aclaración que viene bien. Agradecemos que dos cosas, que difundan por internet, para dar más alcance a la difusión al universo, en la FM Universo 91.7 y por FM Universo Monte.com.uy, y si se ven que se corta, se entrecorta o se escucha bajito o algo así, le agradecemos que nos llame, que nos avise por las líneas de comunicación antes citadas, 098, esperen que me olvidé, es fácil, pero uno se olvida. Hoy se ve que andamos más cansados que otras veces, porque cuando uno anda menos claro que otras veces, porque andamos cansados. Bueno, 098-218-496, 098-218-496, muchos lo sabrán de memoria, y 4317-3475. Agradecemos entonces que nos avisen si se entrecorta, y ya está. Bueno, la señal en el aire, si se entrecorta, debe ser un problema de alcance, interferencia, bastaría con ajustar el dial de la radio, ¿verdad? Por las dudas. A veces interfieren otras emisoras, a veces hay que moverlo, bueno, cosas que suceden en la ionósfera, no sé si la ionósfera, las ondas de radio, algunas ondas se propagan por distintas capas de la atmósfera, pero si no recuerdo este tipo de frecuencia, amplitud modulada, no recuerdo, no voy a pasar. Hay una. La FM Universo Montes, la FM, la frecuencia modulada es recta. Es recta. O sea, cuanto más alta la antena, es la antena del estudio, es altísima. ¿Sí? Ahora, se tiene que ver, entre comillas, en línea recta. El horizonte, ¿verdad? No puede estar cortado por el horizonte. Y en su defecto, bueno, para eso sirven las antenas, ¿no? Las antenas. Tu radio también tiene que estar con la antena extendida, perpendicular a la dirección de donde se recibe, en forma perpendicular y oblicua. O sea, oblicua con respecto al horizonte, al plano a la superficie terrestre, ahí va. Ahí va, a la superficie, al suelo, oblicua, ¿no? 45 grados con respecto al suelo, y perpendicular, a su vez perpendicular a la dirección de la antena perpendicular a la dirección de donde viene la señal. ¿Sí se entiende? Bueno, difícil explicar por radio, pero creo que se entendió. Bueno, y ahí pueden solucionar. Y si no agarran con eso, suban más la antena, o no sé, o escuchen por FM Universo Montes.com.uy si tienen la posibilidad de hacerlo desde internet. Bueno, creo que ya está. Vamos a una pausa musical y volvemos enseguida con mucho desde la naturaleza del universo. Naturaleza. Y bueno, ya una vez.

Bueno, Carly Simon. Bueno, linda selección musical tenemos hoy para aquellos que les guste este tipo de música distinta, de otra época. Bueno, tenemos música para convidar también, pero también tenemos cosas que quiero, me atrevo a creer que son mucho más importantes, como honrar nuestra propia naturaleza de nuestro territorio. Hay una planta nativa conocida como la pasiflora coerulea de la familia de las pasifloráceas, que viene del latín, el nombre del latín pasio, que es pasión de Cristo, de Jesucristo, perdón, y flos, de flora, floris, que significa flor de la pasión de Cristo, de Jesucristo. Así se llama, que está en nuestra propia naturaleza, la pasiflora coerulea, perdón. ¿A qué nos referimos? Bueno, también se le conoce como pasiflora, propiamente dicho, con una S sola, a diferencia del nombre latín, y también pasionaria o burucuyá. El burucuyá es lo que vamos a honrar hoy, una planta autóctona muy buena. Vamos a ver cómo sirve para nuestra propia biodiversidad, para nuestro, para nutre nuestro ecosistema, nutre nuestro bioma natural. Bueno, los biomas son eso. Ahora vamos a ir a un poco a las definiciones de algunos términos. Sí, no hacemos ahora. Bioma es la composición de vida natural, vegetal y animal, que constituyen los ecosistemas, o sea, vendría a ser ecosistemas naturales en relación a las plantas y animales que son de propios de ese espacio, de ese territorio, esa porción del espacio, que es el territorio. Ellos tienen un territorio donde tienen un punto de dispersión y después como que se puede establecer límite, lo que queremos, y un territorio se puede demarcar, ¿verdad? Y bueno, la pasiflora es, después vamos a ir un poco ahí a ver si es que no sé si trajimos un mapita ahí para al ojo por ciento escribirle, pero es de nuestra provincia uruguayense, ¿verdad? La provincia uruguayense, la provincia, al grosso modo, si mi memoria no me falla, era que constituye ahí nuestro actual territorio y también la provincia de Buenos Aires, Corrientes, Misiones, Río Grande del Sur. Eso ya traducido a la geografía política, ¿verdad? Lo convencional, ¿verdad? Pero básicamente es de la zona. Entre nosotros, sin que nadie se entere, el criollo es de la zona, es de acá, del Uruguay y sus alrededores. Los autores de Flora Indígena, creo que es la primera obra que hubo, la segunda, no es la primera obra. Bueno, la primera obra no la trají, nos olvidamos, no tenía mucho que aportar, pero sí tenía... algo más desde la academia, por supuesto, y que no quiere decir que siempre sea de la academia, pero estos autores son serios, que queremos ir, que se nos referimos a Julio Muñoz, no sé si Pablo P. Ross, disculpen que para abreviar, en la foto mismo ponemos la... simplificamos los autores, ¿verdad? Y porque si no el Windows no nos permite cargar, nos carga determinada cantidad de palabras, ¿verdad? Y la imagen y bueno, y descansado también, que ya hablamos, ya lo presentamos a estos autores. Y también P. Ross, para que lo busquen, y J. Muñoz, capaz que hasta está en internet, no lo sé. Nosotros en su momento lo tuvimos que adquirir y nos salió bastante. Ahora andamos
se llama Flora Indígena del Uruguay. Hay un libro también que queremos, andamos persiguiendo si alguno lo consigue ahí. Obviamente que se lo vamos a pagar, por supuesto, no, si lo tiene para vender mejor, pero sería una injusticia tener una obra y venderla, ¿no? Tan valiosa. Flora Indígena Argentina. Lo andaba buscando ese libro. Ya nos dijeron que había y bueno, se había agotado y ya iban a traer de vuelta. Tenemos que de vuelta pegar otra recorridita ahí por las librerías, ¿verdad? Y bueno, una vez que lo tengamos, obviamente que va a servir a la biblioteca de la suplencia. A la biblioteca titular de la suplencia. Ahí está. Bueno, descripción de esta planta, de la burucuyá pasionaria, pasiflora, por su nombre científico. Acuérdense de eso, lo importante que es el nombre científico para, ¿no?, para distinguirlas de otra. La pasiflora, con doble S esta vez, coerulea. ¿Sí? Bueno, ¿qué deriva del latín? ¿Qué significa flor de la pasión de Jesucristo? Creo que es otro nombre que también se le reconoce. Trepadora robusta, es una planta trepadora robusta, sumamente ramosa, por lo general glabra y subglabra. Bueno, acá nos olvidamos de conseguir averiguar estos términos, ¿no? Por lo general glabra, como suena, glabra, glabra, con G de gato y B larga, glabra y subglabra. Bueno, nos comimos el averiguar. Ustedes averiguarán por nosotros seguramente. Y bueno, ramas cilíndricas o angulosas, follaje persistente, zarcillos simples. Tiene zarcillos que se prende, ¿verdad? Común y muy conocido en la flora uruguaya. Hojas simples, alternas, suborbiculares, de base cordada y con 5 lóbulos muy profundos. Rara vez 3, 7 o 9 lobos de color verde intenso en la cara superior y glaucas en la inferior. Los lobos enteros, elípticos, lobos son las hojas, ¿sí? Lanceolados, pecíolo de 2 o 4 centímetros de largo, hermosísima flor, provisto de algunas glándulas, estípulas raniformes. Bueno, las flores grandes, solitarias, de 5 a 10 centímetros de diámetro, llegan a medir, brácteas foliáceas, cada de 5 sépalos, subcoriáceos, verduzcos, con apéndices en forma de cuerno, cerca del ápice. Mucronulado. el apéndice en forma de cuerno, cerca del ápice, es mucronulado. Corola de 5 pétalos verduzcos, unos pocos mayores que los sépalos, corona de varias series de filamentos, color púrpura en la base, azul en el ápice y blanco en la parte media. Hermosísima flor, hermosísima. Androginóforo, tan largo como la... Androginóforo, tan largo como la... La corona, dice. Fruto, una baya ovoide, hasta oblonga, anaranjada, de 5 a 7 centímetros de largo, comestible, con semillas numerosas, madura en verano. Florece a fines de primavera y en el verano. Multiplicación, bueno, se multiplica por semillas y gajos, también por gajos. Crecimiento muy rápido. Bueno, origen y distribución, acá está. ¿Por qué te adelantas, Daniel? Bueno, origen y distribución indígena. Es una con, bueno, dijimos que era una de la flora indígena de América del Sur. Tropical y subtropical. Esto es
las partes de Argentina, Brasil y Uruguay principalmente. Especie apreciada en jardinería, por otra parte, por la variedad de sus flores, cultivadas en diversos países. En el nuestro es poco cultivada, pero aparece en forma espontánea en plazas, parques y jardines. Los usos en pérgolas, ¿sí?, pilares o muros, quedan muy bonitos, procurando cercanía con el observador. Bueno, acá, a ver si no... Hay una ficha técnica acá. Bueno, no vamos a entrar en esto. Sí, a ver. A ver, a ver. Sí, vamos a ver. No, resume lo anterior. Resume lo anterior. Una especie de ficha que resume lo... Simplemente resume lo antes dicho. ¿Qué queremos agregar con esto? Dos cosas. Hermosísima flor. Hermosísima flor. ¿Saben de...? Busquen con ayuda de la web. O incentiven, si no saben, buscar a otro, pues perfectamente puede ser un hijo, un nieto, ¿sí?, para que busquen en esa herramienta informática la bandera de Paysandú. Bueno, la bandera de Paysandú tiene la flor de Burucuyá, pasionaria o pasiflora, en su bandera, ¿sí? Es muy hermosa. Y bueno, y otra, lo segundo que queremos decir es que somos muy observadores y bueno, y a mí se me hace que si a cada planta hay un animal que, un animalito que la prefiere, ejemplo, el chalchal que prefiere el zorzal, ¿sí? Ahí los chalchaleros, ¿verdad? Los chalchaleros, ¿eh? Ya había un zorzal criollo, ¿verdad? En honor a bueno, a muchos dicen que es uruguayo, otro francés, argentino, bueno, no sé. Lo mismo, pertenece a nuestro planeta y ya está, no es ningún extraterrestre. A don Juan, a Carlos Gardel, ¿verdad? El zorzal, bueno, ya había un zorzal criollo, bueno, vamos a ponerle al grupo los chalchaleros y ya está. Y ahí el nombre de bueno, la planta que prefiere los zorzales, ¿verdad? Y bueno, y así podemos seguir, no sé si la coronilla es el cardenal, no recuerdo ahora. Y así hay cada una planta, la yerba mate, o el yerbal, el tucán, o tucano, ¿sí? Y bueno, y algo me dice, no nos dijeron nada, simplemente observamos, y esta flor tan hermosísima, el burucuyá, lo prefiere, vemos prácticamente, exclusivamente, abejorros, manga, también llamados mangangá, ¿sí? Que no hay que tenerles miedo. Ni se le ocurra echarle flea, ni se le ocurra, por favor, no hagan atrocidades. Hay mitos, digo, no sé mucho, nos picó un mangangá decían antes cuando era chico, que ay, si te pica un mangangá, Dios nos libre, tengo que salir prácticamente a internarte, y no es para nada así. Así que pierdan cuidado. Por supuesto, hay personas que son excepcionales, en el sentido que pueden ser alérgicas, algunos, y bueno, tampoco hay que... Sí, son accidentes, ¿verdad? No deseables, bueno, tampoco vas a ir a torear un mangangá, y mucho menos ir a agarrarlo con la mano. No, tampoco perdé cuidado con el mangangá, que está haciendo su tarea, y lo menos que quiere es molestarte. Y bueno, no te asustes, no entres en pánico, que al mangangá ni se le ocurre eso. No hace más ni menos que honrar la vida, y la naturaleza y la vida a través de él, de su propia vida, ¿sí? Como lo hacemos nosotros, no a través de nuestra propia vida, sino de nuestra propia voz. Nuestros contenidos que traemos acá, lecturas, que no. Como hacemos la suplencia, vamos a decir. Bueno, el mangangá es mucho más útil que la suplencia. Lo hace en la práctica y bueno, sin el mangangá seguramente habrán otros agentes polinizadores, pero el mangangá, algo me dice que es el preferido, el que prefiere el burucuyá o viceversa, para que ésta se disemine. La función de los animales, no se olviden que la función de los animales es como una especie de... No iba a decir simbiosis, pero no es simbiosis. Es como una correspondencia muy ligada, ¿verdad? Muy íntima.
que tiene, bueno, yo te nutro, yo te doy de comer y vos ¿cómo es? Reproducime, ¿sí? Reproducime. Yo te alimento y vos, y posiblemente te sano de algunas dolencias. No, de esto no el humano no está exento, por supuesto que el humano también. Y tú reproducime, le diría el burukuyá al manganga, o quizás el manganga le diga déjame alimentarte de ti, que yo me encargo de que tú te procrees, ¿sí? Bueno, otra canción, vamos. Ya venimos.

Bueno, en Uruguay habitan, además del burucuyá común o azul, la pasiflora caerulea, la que acabo de presentar recién. Existen otras, o sea, los autores se enfatizaron en esa, pero existen otras, los autores Muñoz, Braco, Brazo, y Ross, ¿sí? Existen otras pasifloras autóctonas, como ser la pasiflora elegans, la pasiflora misera, la pasiflora crisofila, con CH, Y, PH y doble L al final, crisofilia, con doble L al final, la pasiflora fuetida también. Burucuyá no es lo mismo que maracuyá, otra hay que saberlo distinguir, a veces se confunde el maracuyá con el burucuyá. Bueno, no son lo mismo, son parecidos pero no son lo mismo, creo que son de las mismas. Bueno, ahora este último término, maracuyá, refiere principalmente a dos especies comestibles muy populares en Brasil, que son la pasiflora edulis, ahí va, otra variedad de pasiflora. Son parientes, iba a decir, y dije bien. Y si hubiera dicho, habría acertado. Pero no nos gusta jugar a adivinanza. No somos responsables y serios, dijimos. Pretendemos ser así, aunque no nos parezca. Bueno, pasiflora alata, que se caracteriza por tener flores rojizas, por otra parte. Bueno, después vamos a enfatizar en esto. Bueno, es de la familia, esto de la familia, las pasifloráceas. Y también se le conoce, esto ya lo dijimos en otro idioma, lo dijimos en otro idioma, pero en Brasil se le conoce como maracujá azul. Maracujá con J. No sé cómo se dice en portugués. Maracujá, lo decimos como lo leemos. Maracujá guión azul, ¿sí?

latín también es. El italiano también es un derivado del latín, y pasiflora es también un derivado del italiano. El italiano, sí, sí, sí, bien, del latín, perdón, perdón, no dije, no sé qué dije. El italiano, el francés, el español, el portugués son todas la misma raíz. Y el rumano también, el rumano, sí, que más se sorprenda, también es de la misma raíz. Bueno, latín. Bueno, esto de la mano de ¿cómo se llama? Esperen que me pongo los lentes y ya está. No me sale el otro nombre. Ahí va. Laura Rosano, que seguramente ya tendrá preparado alguna mermelada, algún dulce, algo con esto. Que es muy aficionada, ¿sí? Y de Alejandro Sequeira, otro de los dos más, quizás, junto con Raulín, sin menospreciar a nadie, al menos más, vamos a arreglarla, de los más conocidos por uno. Ya está, zafado. ¿Qué creían ustedes que iba a decir? No. Bueno, las hojas, no vamos a redundar en esto, sí decirles, por si no lo dijimos, que fructifica en verano. Recién en verano hay que esperar que se fructifiquen los frutos. Y existen postres de burucuyá, ¿sí? Que ahora vamos a hablar un poquito de eso. La distribución es originaria en las regiones tropicales y subtropicales de América del Sur, principalmente de Argentina, Uruguay y Brasil. Las curiosidades: la flor es muy atractiva y su forma es coevolucionado, facilitando la tarea de polinización llevada a cabo por los mangangás. O sea que sin saberlo, porque esto la verdad que lo leímos muy por arriba hace mucho, hoy cuando seleccionamos esto ya lo teníamos administrado, organizado, ¿verdad? Con fotos, y fuimos directo a donde salía el humo. y no nos guió bien. Bueno, metafóricamente hablando, no vaya a creer que se nos prendió fuego algo. No. Bueno, así que bien. Es llevada a cabo la tarea, han coevolucionado los dos. Bueno, si el ser humano tuviera la verdad, o alguien le viniese haciendo un ejercicio de imaginación a decir la verdad absoluta del ser humano, estoy seguro que diría: y pusimos el burucuyá y al mangangá, ¿sí? Para que se complemente entre los dos. Bueno, los observadores no han coincidido con eso. Coincidirán con eso. Bueno, no sé. Bueno, los conquistadores encontraron en su flor, conocida como flor de la pasión o pasionaria, elementos que, según sus creencias, se la vinculan a la pasión de Jesucristo. Las pasifloras son hospedadoras de la mariposa espejitos. Otro dato más. La mariposa espejitos, ¿sí? La mariposa espejitos se refugian, ¿sí? Son hospedadas, ¿sí? Por las pasifloras, ¿sí? El nombre científico de esta mariposa, que alguna función cumplirá, y no hay que ser egoísta tampoco, no me sirve para nada, el ser humano no me sirve para nada y voy y la mato. No es así tampoco, porque si mañana viene alguien y hace lo mismo contigo, no te va a gustar, o vas a decir: justicia, es injusto, ay, bueno, porque yo soy superior y puedo decir, bueno, mañana puede venir alguien superior a ti que se crea más, y está, puede ser lo mismo. Así que grave error el que piensa así. Así que respetar para ser respetado, ¿verdad? Bueno, ley de correspondencia que está en el universo mismo. Bueno, esto, sin más, vamos a ir a... la receta no la trajimos. Bueno, nos comimos la receta, no importa. Hay mucho, pero mucho de verdad. Vamos a seguir el programa siguiente y ya está, en todo caso. No nos vamos a poner ansiosos por eso tampoco. Bueno, un tema más y volvemos con mucho, pero mucho de verdad. Esto recién empieza. De la pasiflora pasionaria o burucuyá.

Bueno, vamos rápidamente de la mano otro autor presentando a Burukuyá y ya introduciéndonos las propiedades medicinales que tiene. Este caso en la obra de que nos regaló Gustavo, un amigo de nuestra amada comunidad, a quien agradecemos esta gentileza. Y bueno, de la obra de plantas sanadoras. Bueno, ya lo dijimos otras veces, los autores no es excusa, pero bueno, sí. Ya lo dijimos, XX y bueno, no sé, no vamos a payar tampoco, vamos a respetar las obras. Pero ya la hemos presentado, bueno, si nos apuran la traemos de vuelta. Es una planta silvestre que crece en los bosques de diversas provincias argentinas, ¿sí? Y uruguayas, y de, no, diría yo, argentinas. Uruguay, departamentos uruguayos, si lo quieren llevar a la geografía política. No suscribo esto, llevar, enmarcar, pero bueno, debe departamentos uruguayos y estados brasileños del sur, ya que estamos. Bueno, pueden cultivarse en jardines a través de los gajos de sus ramas o raíces, y también crece bien por semilla. Bueno, una vez que están fertilizados, ¿verdad? Fecundados, y para eso sirve mucho y de mucho, es su animal exclusivo, su visitante de honor, ¿cómo le dices? Sí, no sé cómo llamarlo. Bueno, tiene virtudes tranquilizantes, tanto en uso interno como externo. Para esto, vamos a ya adentrarnos. Infusión, infusión calmante. Verter 10 gramos de raíz. 10 gramos de raíz. Ni loco. Emplearía la raíz para hacerme un. Para solo usar la 10 gramos para hacer un calmante. Pero bueno, valga igual la información de estos autores, uruguayos ellos. 10 gramos de raíz seca en un litro de agua hirviendo. Filtramos, induzamos, beber hasta 3 tazas diarias. Y ahí aprovechamos las virtudes tranquilizantes de esta planta. Esto para ir llevando. Bien. Carly Simon, espero que les guste esta cantante.

el Burucuyá es una enredadera en realidad, ¿verdad? Bueno, acá es precisamente, si vamos a registrar, no cometimos un error, ¿no? Al simplificarlo, mejor dicho, los autores omitieron un país muy importante entre los que citaron, o dos, tres países omitieron. Esos son, además de Argentina, Brasil y Uruguay, también hay que agregar Bolivia, Perú y especialmente Paraguay. ¿Por qué? Porque en Paraguay la flor fue decretada flor de Paraguay, debido a que los españoles encontraron en su flor formas semejantes a diferentes símbolos de Cristo. La flor de Burucuyá también es conocida como la flor de la pasión o pasionaria, entendiendo como pasión en este caso el padecimiento, ¿verdad? Que tuvo aquel ser divino, ¿verdad? Aquel ser, aquel enviado, ¿verdad? Del universo, ¿sí? Llamado Cristo, ¿no? En honor a él fue que los paraguayos, por su forma de la flor también, tienen, si observan la flor, observarán que tiene como una cruz, tiene como es como una, como alguien crucificado, quería decir, ¿verdad? Y bueno, no quería ser tan, me choca. Bueno, espero que ustedes no o sepan tolerar como quien habla, ¿verdad? Que tiene que ser respetuoso con los autores que lee y tiene que también intentar ser prolijo, ¿sí? Lo prefieren así. Es una enredadera arbustiva con tallo leñoso o liana, ¿sí? Aquellas de que se prendían Tarzán se todos nos vamos a omitir, zarcillos, trepa por los árboles, trepa sobre árboles, arbustos, cercos y alambrados. Esto es importante porque esto nos puede generar ideas, ¿verdad? Ideas decorativas, amigables, ¿verdad? Que podemos combinar perfectamente con nuestra huerta, nuestro predio, ¿sí? Nuestro predio. Bueno, sepan que puede trepar sobre árboles, arbustos, cercos y alambrados. Tenemos un... No lo vayan, por favor, a poner con una parra, porque quien habla cometí el error de dejar dos burucuyás al lado de una parra, y yo no sé si fue la causa, porque el burucuyá es autóctono, la parra no. Y bueno, después de ver sobreprotegido la parra, haberlo dicho, estaba media ahí, que sí que no, y bueno, para ayudarla la cortamos, como dicen los viejos manuales, si no cambió, capaz que cambió, a dos nudos, para tratar de reforzarlas, e incluso le subimos un poco la altura para que no estuviera tan enchumbada en agua, si me permiten la expresión. Pero sobre esas mejoras creció dos burucuyá, y bueno, enamorado del burucuyá, y la parra se sintió, se ve que muy absorbida por este, no sobrevivió. Así que cuidado, ¿no? Cuidado sobre todo con los árboles delicados, en este caso los arbustos. Pero hay que probar, ¿verdad? Ensayar quizás. Tenemos en nuestro terreno acá, tenemos burucuyá, trepa por el nogal. Ahora si me dicen que el nogal no ha dado, no es por eso. Le vamos a dar chance al nogal. Ya tiene casi, de 2012. Va para 13 años, ¿no? Entre 13 y 15 años dice que comienza a dar el nogal. Ahora sí, dentro de 2 años. El burucuyá sigue abrazando al nogal, no lo ahoga, trepa por alguna ramita, ¿no? Las hojas nacen, todo nace bien, al menos observando a simple vista. Ahora si llegado el 2020, dentro de 3 años, 2 años más, 2 o 3 años más, el nogal no da nueces, bueno, seguramente va a ser por causa o del burucuyá o del ajenjo, que también tenemos en el pie del nogal, o
del mar rubio, que también tenemos el pie del nogal, o de algunas mentas que también tenemos en el pie del nogal, o de otro que tenemos, palma de la India, palma imperial también llamada, o también llamada tanaceto, si no recuerdo mal. Bueno, según algunos de esos factores hay que estudiar, ¿verdad? Hay que estudiar, hay que observar, como dice Raulín, dice que ser observador, hay que estudiar el ambiente, bueno. Y bueno, pero esperemos que el nogal, que es muy noble, muy grande, muy... Si se lo observa, bueno, tenemos un nogal cerca, hemos observado, y debajo del nogal hay hasta una higuera y un laurel. Y el nogal está... le lleva como cuatro cuerpos. O sea, si me apuran mucho el nogal y ni el nogal, el laurel y la higuera se llevarían bien, porque la higuerita está ahí, no he observado si da fruto, he observado de lejos, ¿no? Y el laurel está ahí y el nogal, pero como más de 10 metros de alto, se mata de la risa. Así que bueno, hay que hacer observar y ensayar en la medida que se pueda, ¿verdad? Arriesgar en la medida que se pueda, no vamos a arriesgar con plantas delicadas, ¿verdad? Eso es lo que queremos decir, y bueno. Y seguir observar y seguir siendo observador y a la vez que nos conectamos con la naturaleza de esa forma, ¿verdad? Con todos los beneficios que esta aporta hacia nosotros en temas de también de conexión, de salud, en todo sentido. Bueno, presentas hojas alternas, esto lo vamos a omitir, esto lo vamos a saltear. Cuando la planta es pequeña, sus hojas son enteras, luego aparecen hojas con tres lóbulos, esto es importante para identificarla, ¿verdad? Cuando la planta es pequeña, sus hojas son enteras, luego aparecen hojas con tres lóbulos y posteriormente con cinco. Sus flores son solitarias, grandes, largamente pecioladas, muy atractivas. Bueno, son polinizadas por los mangangás, acá Alejandro Sequeira, redunda una vez más. El fruto es una baya comestible de 6 centímetros de largo, carnosa, de color anaranjado, con numerosas semillas de color rojizo y dulzonas. En algunos países europeos, como Alemania, Francia y Suiza, se cultiva el burucuyá como ornamental debido a que es una planta que resiste muy bien los climas fríos. Repito esto. Es una planta, por otra parte, pese a ser de acá la zona subtropical, ¿no? Y tropical, Paraguay es prácticamente, y Bolivia es tropical, bueno, dependiendo de la altitud, ¿verdad? La altitud es uno de los factores que afectan, influyen en el clima, ¿no? Pero creo que se refiere a la zona de Santa Cruz, que es bastante baja, ¿verdad? Bueno, y pese a eso, resiste climas muy fríos. En nuestro país, crece en todo el país y florece entre primavera y otoño. Es una planta muy diseminada por los pájaros también, además, sobre todo por zorzales y calandrias. ¿Sí? En la sombra del burucuyá observamos por varios años, incluso dos veces en una misma temporada, algo que nos llamó mucho la atención, que un zorzal anidó ahí, muy cómodo, muy pancho, ¿eh? Dos años consecutivos, el año pasado también, y por si fuera poco, el año anterior a este, el zorzal tuvo una familia, por llamarlo así, y después seguramente el mismo zorzal sea el de todos los años, no sé, no lo sabemos, no vamos a marcar un pajarito para ver si es el mismo, no somos tan observadores como para distinguirlo su rostro a ver si es el mismo. Pero bueno, en una época, vamos a decir, por allá por septiembre, no recuerdo bien, tuvo un nidito, consiguió su compañera, tuvieron pichoncitos, se fueron del nido y al poco tiempo vinieron de otra vez. Lo mismo, ¿sí? Dos veces, dos camadas, por llamarlo así. Y bueno, eso por si quieren más datos. Es también... Perdón que tosimos, con la voz en off, por supuesto, no escuchar. Es también una planta huésped de numerosas especies de mariposas. Bueno, esto vamos a tener que hablar un rato de animales, aprovechar a hablar de las mariposas
¿sí? Que ya honramos una, el Mangangá, quizá la déjeme, veremos a ver cómo los jefes, los jefes de producción me ordenan todo para que yo venga y hable acá. Bueno, el género Passiflora pertenece a alrededor de 400 especies, ¿sí? Bueno, lo que dijimos hoy, Passiflora significa pasión de Cristo, en la transcripción del latín al español. Este, flor de la Passi, pasión, y flos, Passiflora, ¿no? Flor de floris, que es del latín. La especie Caerulea proviene del término del latín que significa azul, burucuyá azul. Bueno, de hecho, los brasileños, ¿sí? En portugués, en su idioma portugués, le llaman burucuyá azul, ¿sí? O maracuyá azul, no recuerdo ahora. Existen además numerosos híbridos surgidos de la cruza de burucuyá, la Passiflora Caerulea, como por ejemplo la Passiflora filamentosa, que es un híbrido de la Passiflora Caerulea, ¿sí? Y la Passiflora Cerato digitada, ¿sí? De esta cruza entre la Passiflora Caerulea y la Cerato digitada, es que surge la Passiflora filamentosa, ¿sí? Bueno, por otra parte, esta planta fue muy importante por los nativos americanos, pero esto lo decimos después de la pausa. Sí, vamos a ir al término maracuyá azul. Vamos a ver qué nos dice ahí, tiene un apartado acá. Dice así: en Uruguay habitan, además del murucuyá común o azul, la pasionaria Caerulea, otras cuatro especies de pasifloras autóctonas. A tomar datos, no es la única especie, ¿sí? De murucuyá, hay cuatro más. Está el murucuyá de chasquido, que es el Passiflora elegans, murucuyá del chasquido, se llama así. Está el murucuyá colorado, que es la Passiflora misera. El murucuyá rastrero, que es la Passiflora crisofilia. Y está, por último, la cuarta, la pasionaria hedionda. Pasionaria hedionda, ¿sí? No, que es la Passiflora foetida, ¿sí? Seguramente querrá decir fétida, traducido del latín, ¿verdad? Un nombre científico. Muy bien. Vamos a otro tema más de Carly Simon y volvemos. Espero que les guste la música también.

Bueno, el Burucuyá hay que tener en cuenta que es un excelente sedante natural indicado para tratar la ansiedad del insomnio, ¿no? Después vamos a ir a las recetas medicinales. Esta planta fue muy importante para los nativos americanos, ya que sus frutos tenían valor como moneda de intercambio con otros pueblos, y será importante. Los frutos tenían valor como moneda de intercambio, ¿sí? Con otras comunidades autóctonas, seguramente de acá. El burucuyá proviene de los. Aquí tenemos que dar vuelta a la página. Estamos leyendo, obviamente, ¿no? Difícil retener todo. De los términos guaraníes, Beru, que significa mosca, y Cuyá, que significa criadero. Burucuyá, quiere decir, traducido, criadero de mosca. En alusión a la atracción que ejerce el néctar dulce en los insectos libadores. En Toba, otra comunidad autóctona, se llama Sila Itaá. Y en el siglo XIX fue recomendada como sedante no narcótico y digestivo por el New Orleans Medical Journal de los Estados Unidos. Bueno. Las propiedades medicinales, la infusión de las hojas y flores, se ha usado tradicionalmente para tratar estados de ansiedad, tensión nerviosa e insomnio. En plantas silvestres y de cultivo, la obra, en esa obra, se llama así, los autores describen su acción. Induce un sueño similar al fisiológico, acompañado de un despertar rápido sin embotamiento matinal. Su actividad ansiolítica es similar al diazepam. Repito esto. Su actividad ansiolítica es similar al diazepam, pero 10 veces menor. Y sin el efecto miorrelajante. El diazepam tiene un efecto superior al burucuyá y además es miorrelajante, ¿sí? Si lo prefieren al revés. Bueno, la raíz, por su parte, en infusión se usa para tratar la neumonía. También es recomendada como antihelmíntico para cólicos digestivos, dolores menstruales, como hipotensora, o sea, bajar la presión arterial, y para disturbios de la menopausia. La parte aérea se emplea como diurética, contra la tos, o sea, antitusiva, para úlceras de estómago y contracturas musculares. Los efectos anticonvulsivantes y antiespasmódicos del burucuyá, además, permiten su uso como medicina complementaria para tratar Parkinson, epilepsia y asma. Repito esto que me parece muy importante. Los efectos anticonvulsivantes, rectifico, perdón. Los efectos anticonvulsivantes y antiespasmódicos del burucuyá permiten su uso como medicina complementaria para tratar Parkinson, epilepsia y asma. La pasionaria mostró actividad antibacteriana, además. Por ejemplo, contra el Staphylococcus aureus, ¿sí? También está el Staphylococcus dorado, también llamado. La Escherichia coli, otra bacteria, o no sé qué. Y Pseudomonas. Pseudomonas. Repito esto, la pasionaria o brucuyá, pasiflora, brucuyá, a mí me gusta llamarle brucuyá, tiene efecto antibacteriano contra el Staphylococcus aureus. Aureus, ahí va, ahora sí salió. La Escherichia coli. ¿Sí?
la Escherichia coli. La Escherichia solo no, la Escherichia coli. Y la y Pseudomonas. Además es antifúngica, o sea, antihongos. Contra la Aspergillus niger. Esto se ha demostrado en diferentes estudios. Bien, dice Alejandro Sequei. Uso. Preparar con una cucharadita de hojas y flores secas en 200 mililitros de agua. Preparar una cucharadita, de hojas y flores secas de burucuyá en 200 mililitros de agua. Tapar y dejar en reposo 10 minutos. Beber una taza dos veces por día. Utilizaba esto para tratar insomnio, disturbios de la menopausia, tos, asma y nerviosismo. Es importante respetar las dosis sugeridas. Bueno, vamos a ir, que tiene un apartado acá, la dosis sugerida, a ver qué nos dice. Todas las pasifloras tienen sustancias tóxicas. O sea, no hay que pasarse de esta dosis, ¿verdad? La dosis que dijimos. Y son, la repetimos una vez más, una cucharadita de hojas y flores secas en 200 mililitros de agua. Una infusión. O sea, hacemos un té. Tapamos y dejamos reposo 10 minutos. Eso se puede hacer dos veces por día. ¿Sí? Bueno. No más de eso. ¿Por qué? Porque uno puede... ¿Por qué aclaramos esto? También viene el caso. Porque si es 10 veces menos que el diazepam... Ah, entonces voy a tomarme... 10 cucharaditas. No. No, porque tiene efectos, tiene contraindicaciones, tiene sustancias tóxicas. Así que, a no apasionarse, a no con la pasionaria, ¿sí? Tiene sustancias tóxicas como alcaloides indólicos, como por ejemplo la pasiflorina. Tiene flavonósidos como la crisina. Y en especial, glucósidos cianogénicos. La cantidad de principios activos que posee una planta depende de su estado de maduración, por otra parte. ¿Sí? Cuanto más madura, más útil es, o más contraindicación tiene, si lo prefieren así. Así que a respetar las dosis y consulten a esa persona que sabe mucho. ¿Sí? Por otra parte, como siempre, suscribimos en la suplente. La concentración más alta de las sustancias activas se encuentran en la corteza y en los frutos cuando estos están aún verdes. O sea, después que maduran, a no comerse los verdes, entonces. De todas formas, los autores de plantas silvestres y de cultivos afirman que pequeñas cantidades de glucósidos cianogénicos están bien fundados en las especies de pasiflora. Pero la intoxicación cianhídrica por esos glucósidos no ha sido reportado ni sospechado, dice. Bueno, leo textual. Y agregan estos autores, los autores de esa, que no dice cuál es, de plantas silvestres y de cultivo, y agregan:
La importancia toxicológica de la pasionaria radica sobre todo en su difundido uso como sedante en infusiones. Los especialistas, estoy leyendo torpemente porque tengo que ir recorrer con la pantalla, con el mover la página, ¿verdad?, con el mouse. Los especialistas aseguran que la ingesta de grandes dosis de extracto de pasiflora puede ocasionar una depresión del sistema nervioso central, así como arritmia ventricular. Los frutos son comestibles cuando están maduros, aunque en Córdoba y Santiago del Estero, esto es Argentina, se usan los frutos inmaduros para hacer picles. Y en Brasil se consumen cocidos. Muy bien, vamos a otra pausa musical y vamos a una receta gastronómica de la mano de plantas alimenticias no convencionales, no Brasil. Bueno, es el título, es brasileño, está en portugués, por supuesto. Bueno, vamos después de la pausa musical y tenemos más Burucuyá.

0: Buenas noches, Daniel, muy buenas noches. Bueno, recién acá en sintonía. Bueno, andaba en otros quehaceres por allá por el autoservice y varias mandaditos por ahí, varias cositas tenía que hacer. Bueno, Daniel, te envío un saludo para vos, para Verónica, para tu mamá, para Negrita de Higuerita, a Alba de la calle Timbó y Laura Corvo y Marina Lema y a todos los que estén en audiencia como siempre, a los compañeros y compañeras de radio, a los colaboradores, a los oyentes silenciosos, bueno, para todos un gran saludo, buena terminación de programa y bueno, cuídate mucho, Daniel, que está muy frío, abrígate bien. Bueno, abrazo grande, chau chau.
1: Bueno, muchas gracias, Susi, como siempre, apoyándonos desde el lugar donde está ella, trabajando, por acostarse, por levantarse y bueno, por no dar más ejemplos. Muchísimas gracias, lo más importante es que ella siempre nos apoya. Bueno, vaya saludo también para todos los que ella saludó, que no hace falta presentación ni mayor acotación. Bueno, los frutos maduros del burcuyá se pueden consumir crudos o utilizarse para hacer licores, mermeladas, jaleas, postres y helado. El arilo está formado por una pulpa de color rojo muy atractiva que se utiliza en numerosas recetas. El arilo, bueno, el jugo obtenido a partir de la pulpa puede beberse, conviene diluirlo con un poco de agua, o usarse para hacer cremas y otros postres. Para hacer mousse, se usan unos 400 mililitros de jugo de burcuyá con 200 gramos de leche condensada. Repito esto por si alguna le interesa. Un mousse de burcuyá, unos 400 mililitros de jugo con 200 gramos de leche condensada. 200 gramos, se me lenguó la traba. 200 gramos de crema de leche, repito. Mousse de burucuyá, entonces. 400, repito todo. Mousse de burucuyá. 400 mililitros de jugo con 200 gramos de leche condensada. 200 gramos de crema de leche o yogur natural. Y 5 gramos de gelatina sin sabor. Bueno, quien habla no puede comer gelatina porque, salvo que se haya inventado alguna otra, la gelatina contiene hueso, se fabrica con hueso. Y si voy a honrar la vida, no puedo comer, ¿sí? No puedo comer la vida sintiente, ¿verdad? La vida, los hermanos animales, ¿verdad? Bueno, los vegetales sí, por muchísimos argumentos que hay ahí que defienden que sí, que se puede comer los vegetales sin ningún problema. Bueno, y huevo y leche también. Pero bueno, hablaremos y a mejorar todavía, y a mejorar, ¿verdad? Pero empezamos por ahí. Cinco, bueno, entonces, esta receta que dijimos es de plantas alimenticias no convencionales, ¿sí? No Brasil. Es una obra brasileña. Bueno, las semillas, por otra parte, que quedan del filtrado de la pulpa, pueden utilizarse en otras recetas. Para preparar una salsa, se utiliza el jugo en reducción con un poco de crema de leche, sal y pimienta. Repito esto. Para preparar una salsa de burcuyá, se utiliza el jugo en reducción con un poco de crema de leche, sal y pimienta. Bueno, vaya estos datos. Y bien, vamos a ir a otros datitos complementarios antes de que nos avise el director de ir al corte. Se me disparó la imagen, a ver qué pasó acá. Acá está. Bueno, hay una pasionaria. Vamos, diremos ahora, vamos al corte musical. Vamos al corte musical, después vamos con más datos complementarios y tenemos a Miguel Cabrera. Capaz que vamos por datos por Miguel Cabrera para ahorrar tiempo y seguir honrando uruguayos. Y después vamos por todos los complementos, ¿verdad? Los complementos. Los anexos, diría alguien.

también llamado tiene otros nombres, también se le conoce como parcha, parchita o chinola. Esta es otra variedad de pasiflora, de burgullá que hay, que es la pasiflora edulis. ¿Cómo suena? Pasiflora, con doble S, pasiflora, lo único. Edulis, edulis, como suena, sin H. ¿Sí? Maracuyá común, también se le dice. Se le puede escuchar nombrar como maracuyá común. Granadilla también. Sí, la semilla, los frutos, o sea, el fruto, si ustedes lo abren, es similar a la semilla que tiene, si observan, sí, es similar a la granada, ¿no? Capaz que por ahí granadilla. Bueno, donde están las semillas adentro, por otra parte. Bueno, burucujá, con K de kilo y J, burucujá. Curubo, curuba de Castilla. Pasionaria o taxo, ¿sí? Bueno, ¿qué más? Deriva de burucuyá, deriva del guaraní, ya que es veru, mosca, y cujá, criadero. Bueno, esto ya lo aclaramos, pero vale el gusto que nos damos al repetir. Bien. Vamos a simplificar algunas cosas acá. Ahora entramos en Miguel Cabrera de lleno. Algunas de sus 400 variedades que se diferencian por el color y la forma. Algunas dice acá. Bueno. Tanto sus flores como de frutos. Y se encuentran en climas más fríos también. Se cultiva como ornamental en jardines de clima templado.

Pero mosca, por la dulzura del néctar que resulta atractivo para el desove de los insectos. Bueno, vamos a sortear algunas cosas. Y fue el nombre Pasión, Flor de la Pasión, fue el nombre que los jesuitas españoles le pusieron a la ya conocida conocida por los nativos guaraníes como Burucujá, ¿sí? La flor llamó la atención a los primeros europeos desde los primeros tiempos de la conquista y fue introducida en Europa a fines del siglo XVII. Su apariencia similar a una corona de espinas introdujo a los colonizadores españoles a denominarla el fruto de la pasión, ya que su estructura pentarradial recibió una interpretación teológica, con los 5 pétalos y 5 sépalos simbolizando a los 10 a los 10 apóstoles. 12, dice, aclara acá, menos Judas, Iscariote y Pedro, dice. Bueno, mientras que los 5 estambres representaban los 5 estigmas. Finalmente, los 3 pistilos corresponderían a lo que decíamos hoy, los clavos de la cruz, ¿sí? Hoy que me chocaba decir eso de la flor, parece como el Cristo crucificado, ¿verdad? Si lo ven con atención, ¿verdad? Bueno, ahí disculpen si choca, a mí me choca, así que bueno, pero bueno, seguimos. La pasionaria es una enredadera trepadora que puede alcanzar los 9 metros de longitud en condiciones climáticas favorables. 9 metros de longitud puede alcanzar, aunque su periodo de vida no supera por lo general los 10 años. Sus aromáticas flores producen unos frutos en forma de ovoide, de color entre el rojo y amarillo, dice, similar a la granada. Bueno, vamos a seguir. De los frutos se pueden preparar bebidas dulces y mermeladas. Seguimos, a ver, rellenando, complementando, suscribiendo, no sé, reforzando el conocimiento. A ver, no vamos a perder mucho más tiempo en esto porque vamos a ahorrar tiempo, ¿verdad? Así. El punto de madurez de la fruta está dado por su desprendimiento. Repito esto. El punto de madurez de la fruta está dado por su desprendimiento. La recolección debe hacerse en el suelo. Repito todo. El punto de madurez de la fruta está dado por su desprendimiento. La recolección debe hacerse en el suelo manualmente. Ya sea para su consumo fresco o procesado de la cáscara, no debe presentar daños externos de ningún tipo. Y no se debe ingerir la fruta antes de su madurez de ninguna manera, debido a que la presencia de cianogénicos, ¿sí? Que son los glucósidos, ¿verdad? Que nombramos hoy, que tienen toxinas, ¿sí? Bueno, toxinas vegetales derivadas de aminoácidos producidas como metabolitos secundarios de las plantas con función de defensa. Dice, bueno, la planta se defiende también, ¿no? Para que no usen de ella, debe ser así. La naturaleza tiene respuesta. Bueno, en fin, lo que hablamos hoy, ¿no? Un poco, a no apasionarse, ¿verdad? A no apasionarse con esta planta, ¿por qué? De no sobrepasarse de aquella dosis, ¿verdad? De 10 gramos por 200 mililitros. Un té. 2 té por día de 10 gramos nada más. En 200 mililitros de agua. ¿Sí? Bueno, cuenta con zarcillos en forma de espirales que aparecen en las axilas de las hojas y que la planta utiliza para sujetarse. Las flores crecen solitariamente entre la humilde, vamos a seguir elogiando esta planta, enredadera y su espectacular diseño, que ha despertado la tradición popular e inspiración para las más diversas leyendas. La flor se abre al alba y se marchita al atardecer. Dice, bueno, tenemos leyendas, podríamos haber empezado con eso, ¿no? Qué torpeza. Bueno, sí. ¿Qué va a ser? La ansiedad por traer contenidos, no. No, por ser funcionales al contenido nos hizo, por priorizar eso nos hizo

No ser tan estético, ¿verdad? En la presentación y eso. Bueno, habría quedado lindo. Bien, por razones de tiempo también. Por razones de tiempo también. Bueno, propiedades. Analgésica, ansiolítica, espasmolítica, hipnótica, suave, además de presentar una actividad sedante, tranquilizadora. Bueno, esto ya lo dijimos hoy. Provoca un sueño similar al fisiológico y un despertar rápido y completo, sin consecuencias de depresión ni obnubilación psíquica. Bueno, o sea que no te... Claro, a veces te dormís rápido y te despertás como en otro planeta, ¿no? A veces a mí me pasa eso. Esta planta como que evitaría eso también. Así que es muy útil en ese sentido. Si se quiere aprovechar en doble sentido para el despertar también. Y por otro lado, en contraparte, no abusar de ella, ¿verdad? 10 gramos y está bien. Bueno, por su falta de toxicidad puede administrarse a los niños, dice. Bueno, falta de toxicidad, entre comillas. Este autor es Miguel Cabrera. Vamos a ver después a ver qué nos dice, ¿no? Capaz que en la misma revista número 17. Número 17, un dato no menor. Bueno, para el asma también, asma espasmódica, ¿sí? Dismenorrea, distonía neurovegetativa asociada a menopausia, espasmos gastrointestinales, estrés, fatiga, hiperexcitabilidad, hipertensión arterial, histeria, insomnio, mialgia, migraña, neuralgia, palpitaciones, taquicardia, tos nerviosa, úlcera gastroduodenal y vértigo. Todo esto agregamos, no es por ser redundante, simplemente estamos agregando lo que nos faltó hoy de otros autores, ¿sí? Se reduce el síndrome de abstinencia, de la deshabituación de alcohol. Repito esto, algo nuevo. No solo eso, repito, voy a decir todo esto y después lo voy a repetir porque es importante. Reduce el síndrome de abstinencia en la deshabituación de alcohol, heroína y otras sustancias adictivas. Atención, tú que tuviste la torpeza de haber caído y querés salir ahora. Quizás esta planta, con ayuda de esas personas que saben mucho, por supuesto, el médico, entre otros, quizás te ayude. Pues esto reduce el síndrome de abstinencia en la deshabituación, ¿sí?, de alcohol, heroína y otras sustancias adictivas. Importantísimo, ¿no? Bueno. Vamos a ver cómo no pusimos al señor director a trabajar. Bueno, ahora sí. La pulpa y el jugo de brucuyá. Si se usa la pulpa y el jugo de brucuyá, son ricos en calcio, hierro y fósforo, además de vitamina A y C. Junto a las flores y la infusión de las hojas, tiene un efecto relajante mucho más pronunciado en el caso de la infusión, que puede utilizarse como sedante ligero, como calmante para dolores musculares o cefaleas. Puede usarse entonces, además, complementando lo de hoy, ¿no?, introduciéndonos como de a poco, ¿sí?, en lo profundo, ¿verdad?, para dolores musculares o cefaleas. También sirve. Contiene varios alcaloides. En dosis normales, una o dos tazas de infusión al día. Ayudaría a conciliar el sueño puede tener además efectos antiespasmódicos. Antiguamente era recomendada también en caso de espasmos bronquiales o intestinales de origen nervioso, así como para los dolores menstruales. Bueno, otro dato acá. Algunas cosas redundamos, dirán ustedes. Estoy repitiendo. No veo que perder el, no, que sea una pérdida de tiempo en redundar, ¿verdad? Pero también complementamos con más datos. Por ejemplo, este. Tiene un ligero efecto vasodilatador, pero no se recomienda su utilización regular para evitar efectos tóxicos. La flor de determinadas especies tiene efectos ligeramente alucinógenos. Bueno, entre las
principales propiedades, todas ellas relacionadas con el sistema nervioso, se la reconoce como uno de los mejores remedios contra todo tipo de manifestaciones nerviosas. Repito esto, se la reconoce como uno de los mejores remedios contra todo tipo de manifestaciones nerviosas. Bueno, a diferencia de otros tratamientos, esta planta no presenta contraindicaciones en la mayoría de los casos. Yo agrego entre paréntesis, ustedes capaz que sí, ya lo hicieron, a no superar esas dosis, ¿verdad? 10 gramos, ¿sí? En 200 mililitros de agua, de infusión, o sea, hervimos el agua primero y después le vertimos. 200 mililitros, ¿sí? Que es más o menos una taza, en 10 gramos de, no recuerdo ahora qué era, pero ustedes que habrán anotado, si quieren lo repasamos entre el corte. Seguimos leyendo. Casi todos los tranquilizantes, sobre todo los de naturaleza química, tienen efecto rápido, pero producen efectos no deseables como la habituación. Por eso, como el diazepam y no sé qué más, no hay que dejarlos de golpe. Digo porque quien habla también tuvo momentos que tuvo que tomar esos remedios. Y el mismo médico que nos recomendaba, eso nos decía, no hay que dejarlo de golpe. Y bueno, nos guiaba también en dejarlo, ¿verdad? Para que vean que por debajo de nuestro puente también pasan aguas. No estamos ajenos a la vida que muchos quizás de ustedes sientan, ¿sí? Y que no vayan a pensar que es de una forma única y exclusiva solo de ustedes, y particularmente de ustedes. Bueno, palabras más, palabras menos, creo que se entiende lo que queremos decir. Bueno, tiene un efecto rápido, pero producen efectos no deseables como la habituación, ¿sí? O sea, a diferencia tiene un efecto, no produce, ¿qué queremos decir con esto? O sea, acá lo que uno razonando, porque también piensa, ¿verdad? No solo lee, sino también piensa, mientras lee, eso se llama estudiar. Si bien son 10 veces menos los efectos de un diazepam, no producen efectos deseables como la habituación, ¿sí? Bien, y eso es algo muy positivo de la planta. Quizás suscriba ahí o diga por qué José Pamis, ¿verdad? Porque los remedios son mayoría sintéticos, de hecho artificialmente. Y la naturaleza, quizás por una magia que la ciencia no se atreva todavía a explorar, ¿sí? Tenga los por qué, ¿verdad? Y por algo lo hace así. Y bueno, uno entre tantos quizás sorpresas que tiene, vaya que capaz que también no tiene virtudes, quise decir, en términos de virtudes, ¿sí? Facultades, dones de esta planta, ¿verdad? Tiene que no te produce habituación, ¿verdad? Bien, por ejemplo, la habituación de entre los efectos no deseables de los medicamentos, a veces se acostumbra el cuerpo, dice acá, y se traduciendo lo que dice acá, y se requiere cada vez dosis más mayores, ¿sí? Y después viene la somnolencia durante el día, ¿verdad? No te hace, recuerda que esta planta te hace dormir bien, plácidamente, y levantarte feliz, si lo quieren traducir para que se entienda. ¿Sí? Los remedios quizás te hacen dormir bárbaro, te levantas como quizás rifle y después durante el día andas como raro, ¿verdad? Bueno, esos son los efectos secundarios que producen los medicamentos, ¿verdad? Que, ojo, no estamos en contra de los medicamentos. Lo que queremos decir, si se pueden evitar por sus efectos secundarios, que los mismos médicos suscriben, las mismas recetas dicen, escritas están ahí, ¿verdad? Podría ser esta plantita antes de ir al diazepam, antes de ir al medio diazepam, antes de ir al cuarto diazepam. Podría ir a las dos tacitas por día
de los 10 gramos y te haces un tecito con agua hirviendo, ¿verdad? De, no me acuerdo qué parte era, hojas y flores secas creo que era. Después lo vamos a repetir esa receta que quien habla capaz que la empieza a utilizar, ¿verdad? Porque quien habla ya hablamos, ¿verdad? No es ningún secreto, si bien tenemos nuestras reservas y hasta nos piden ser más reservados, digo. A veces sentimos de convidar y por algo sentimos así, ¿verdad? De que a veces somos muy ansiosos, muy nerviosos y bueno, por donde nos vean, desde la genética hasta la amígdala, por aquello de la infancia primaria, hasta por todos lados pues se pueden encontrar motivos para ser quien somos, ¿no? Bueno, por lo que deben usarse con cuidado, bueno, esto no para nada, para. Bien, esta planta, por acción de los flavonoides, se ejerce un efecto sedante sobre el sistema nervioso sin crear efectos depresivos en el mismo. Esto es algo sustantivo. Esta planta, por acción de los flavonoides, ejerce un efecto sedante, ¿verdad? Con todas esas virtudes que hemos dicho, pero no crea efectos depresivos en el mismo. O sea, no te crea depresión al otro día. ¿Sí? Y poníamos el ejemplo del diazepam o similar, ¿verdad? Algo que era similar, no recuerdo ahora cuál era que tomamos. Bueno, no se podía dejar de golpe. Bueno, esta planta, para que no te produzca justamente lo contrario, ¿verdad? La depresión y todo eso. Bueno, la planta esta no te produce. Los guaraníes, por ejemplo, estas comunidades autóctonas, locales, ¿verdad? Pues los guaraníes venían hasta acá. Eran una civilización. Se está dando cuenta que no eran nómades, no eran tan, entre comillas, salvajes. Eran civilizaciones. Por muchos rasgos, porque cuando dejan evidencia en estructuras, ¿verdad? Creo que deriva de ciudades, dejan evidencias arqueológicas y bueno, como ser ejemplo, no literal, pero ciudades, ¿verdad? Construyen estructuras, ¿verdad? Que eso, cuando hay así herencias de ese tipo, es cuando se considera a un pueblo una civilización, ¿sí? Una nación guaraní, pero a mí me basta con saber que eran una nación guaraní y que vivían acá y honraban la naturaleza, con eso ya me basta. Después que construyeron, no construyeron, ya está, no. Nos quedamos con lo muy bueno y ya está. Ni siquiera tenemos que ir a los errores para, como hicieron los antiguos, ¿verdad? Los colonizadores, para justificar después sobre ellos muchas cosas que capaz que se hicieron de buena fe, como la cristianización a través de los jesuitas, pero después fueron explotadas, ¿sí? Por aquello que no se habla en ninguna academia, que se llama el factor psicosocial, para dominarlo, ¿verdad? Mucho de eso, pero mucho de verdad, ¿eh? No me hagan hablar porque me apasiono. Bueno, y no quiero perder el foco. Bueno, los guaraníes la utilizaban para preparar en cataplasmas con las que trataban quemaduras, heridas e inflamaciones. Vamos sumando. Quemaduras, heridas e inflamaciones. Bueno, y antes de sumar más, porque queda muchísimo, vamos a ir a otro corte musical. Carly Simon. Yo qué sé.

Bueno, seguimos a modo de repaso, complemento, homenajeando, como ustedes quieren interpretarlo. Hay mucho, pero mucho de verdad acá para honrar de la naturaleza y también a nuestras comunidades y autóctonas, en especial los guaraníes, que no son ajenas a la naturaleza, por supuesto, eran naturales y honraban la naturaleza. Tenían desde su cosmogonía, ¿verdad? Bueno, es especialmente recomendado para calmarlo. Bueno, esto seguimos acá con más. Decíamos, esto lo vamos a nombrar solo lo que de esta revista, el número 17, Miguel Cabrera, solo lo que no hemos nombrado. Por ejemplo, nombramos estrés y excitación a consecuencia de problemas personales o de trabajo, por ejemplo. ¿Sí? Burukuyá. ¿Sí? Excitación a consecuencia de desafíos personales que muchos tienen, bueno, ¿sí? También, así que quien habla va a empezar a tomar burukuyá, bien. Es sumamente recomendado para vencer el insomnio, ¿sí? A veces la responsabilidad, bueno, quizás para venir acá también, che. A veces no sé, como si, bueno, una de las primeras observaciones que nos hicieron los primeros médicos, ¿no?, cuando fuimos era esa, ¿no? Que éramos demasiado responsables, demasiado autocríticos. Imagínense. Bueno. Y bueno, por ahí ustedes dirán, pero vos te das mucho para adelante. Y sí, ahí contra. Acción y efecto. Efecto. ¿Cómo es? Causa y efecto, ¿no? O sea, a un efecto que me daba para abajo. Hay que contrarrestar, si se quiere, hay que reaccionar con una acción contraria, ¿verdad? Y entonces vamos para arriba, ¿qué más fácil que es? ¿Sí? Transmutar, como decimos siempre, algo ajeno, hay algo ajeno acá que no hemos dicho. Bueno, porque esto es la música de fondo, no se acople cuando no ponemos la música de fondo, ahí va, ahí sí, bien. Es sumamente recomendado para vencer insomnio, logrando descansar mejor por la noche cuando el desasosiego no nos deja dormir. Incluso puede ser utilizado con tratamientos prolongados y por los niños y personas mayores. Y aclarando, dijo Milton Daniel Bonilla Rodríguez, ayudando a don Miguel Cabrera. ¿Sí? O interpretando a don Miguel Cabrera. 10 gramos, entonces, por día, puedes tomar. Y ahí, para de cuando, capaz que, no sé cuánto, pero bueno. Y después volví a tomar, pero no habría problema, ¿sí? Digo yo, a consultar con esa persona que sabe mucho, y si es un herborista, un homeópata, un médico homeópata, mejor todavía, ¿sí? Un fitoterapeuta, ¿sí? Indicada para ayudar a aquellas personas que están siguiendo un tratamiento contra la depresión o que tienen tendencia a mostrarse triste o abatido en situaciones como la reciente pérdida de un empleo, el fallecimiento de alguna persona querida, los problemas nerviosos relacionados con la menopausia, ¿sí? Burukuyá, entonces, ¿sí? Natural, 10 veces el efecto de un diazepam, ¿sí? 10 veces el efecto, pero lo puedes tomar 2 veces al día y no tiene... Te hace levantar feliz el otro día y no tiene efecto secundario. Si lo tomas así, es una dosis suavecita. Y no te pases. El secreto de la magia del burukuyá es no pasarse de la dosis. Y de todas las plantas, diría yo. O de todo en la vida. Todo es malo en demasía. En demasía, sí, bien digo. ¿Sí? Bien. Como la viuda negra. Tanto amor al... Al que la facunda, que se lo termina comiendo. El mamboretá, ¿verdad? Tan voraz, tanto... Bueno, que hasta en esos actos se come, ¿no? Perdón. También muy útil para calmar los nervios. Averigüen, si no creen, averigüen. Ya hablábamos, honramos. Tenemos que honrar los animales. Che, capaz que honramos el mangangá un día de esto, ya que estamos.
También muy útil para calmar los nervios en aquellas situaciones en que las exigencias de trabajo nos obligan a enfrentarnos a una situación estresante. Exposiciones delante del público, exámenes, etcétera, etcétera. ¿Mirá? Para conseguir un buen resultado en el tratamiento se recomienda preparar una infusión de un par de cucharadas, dice. Acá hay un par de cucharadas. Miguel Cabrera tiene otra recomendación. Otra versión. Ustedes dirán, pero de 10 gramos pasamos un par de cucharadas, sí. Pero en medio litro de agua. ¿Sí? Una infusión. ¿Sí? Otra alternativa podría ser un par de cucharadas de la planta seca por medio litro de agua. ¿Sí? O sea, a razón de medio litro de agua. En infusión. Y es lo mismo, porque te tomas un par de tazas pequeñas al día. O sea, el resultado como que es el mismo. ¿Sí? En vez de hacerte, capaz, dos tecitos aparte, te haces un té de medio litro de agua con dos cucharadas de la planta seca. ¿Sí? Y ese medio litro lo repartís en dos tazas. ¿Sí? Dos tacitos. Que llevan, te va a sobrar en 10 mililitros. Bueno. 10 mililitros, capaz que te lo pasas por la piel, como sirve para quemaduras también y eso. No sé qué hacer con esos 10 mililitros que te sobran, porque si medio litro, doy una taza, son más o menos 200 miligramos, 200 mililitros. ¿Sí? Bueno, y medio litro dividido 2 son 250, así que ahí a razonar también, ¿no? Una pregunta para hacerle a esa persona que sabe mucho. Capaz que te dice no es nada, o es parecido, una taza es... Bueno, no sé. También se puede preparar una maceración de la cantidad que desee de planta seca con la misma cantidad de alcohol durante una semana. Filtrar y tomar unas 25 gotas al día. Repito esto. Tenemos una receta también para hacer tinturas. Al final, de otro autor. Pero miren que hay muchísimo, ¿eh? Muchísimo. Una maceración que se desee de planta seca con la misma cantidad de alcohol durante una semana. Filtrar y tomar unas 25 gotas al día. Otra, pero esto vamos a especificar, capaz de otro autor, capaz que dice es más claro. Es calmante para el dolor. ¿Sí? Calmante del dolor, sobre todo dolores relacionados con problemas del sistema nervioso, dolor de cabeza. Capaz que la espalda, la columna también, porque la columna es puro nervio. La espalda es puro nervio, ¿o no? Bueno, hay que probar, ¿verdad? Pero siempre consultando. En especial si estás tomando medicación, ¿verdad? Para que no haga contraefecto. Efecto contraproducente. Bueno, derecho al revés, creo que dije lo mismo. Favorece la desaparición de una serie de síntomas físicos que tiene su origen en problemas emocionales, como el dolor de cabeza, las migrañas. En cuyo caso el tratamiento el médico descarte que sea de origen orgánico más grave. Bueno, sí, te doy la cabeza, no, vamos a ver si de que el médico siempre es la referencia máxima, sí, si lo prefieren así. Después de ahí, sin dejar de referenciarnos en él, ir hacia otras cosas y si se quieren bajo la supervisión de él. ¿Sí? Y bueno, voy a decir de varios médicos porque ahí es donde uno entra en conflicto, porque también hemos descubierto, salvo excepciones, también vale la aclaración, que a veces son muy celosos entre ellos, algo que nos asombró. En la academia no es así, cuando la ciencia, un geógrafo interpreta una cosa, el otro geógrafo interpreta otra, el otro, no se ponen celosos entre ellos, se integran los conocimientos. Se lleva por alguna extraña razón que desconozco, hay como cierto celo, ¿verdad? Eso a mí lo personal a veces me hace, bueno, ¿sabes qué? Ni contigo ni con aquel. Vamos a otro, y así. ¿También vale o no? Todos son egresados de la misma facultad y amparados bajo el mismo Ministerio de Salud Pública y todos hicieron el mismo juramento. Cosa que también nos sorprende aún más todavía, ¿no? Bueno, pero bueno, razones tendrán ellos.
Bueno, también en otra serie de manifestaciones físicas que parecen de origen probablemente nervioso, ganas de urinar muy frecuentes, urinarse o involuntariamente por la noche, lo que se conoce como enuresis nocturna. ¿Sí? Y si se hace pipí por cuestiones nerviosas, burucuyá. Es decir, problemas en el habla que impiden una locución fluida. Ah, mirá, bueno, voy a tener que... Problemas de tartamudez, bien. Voy a tener que probar entonces burucuyá. Voy a consultar a ver con esa persona que sabe mucho, a ver si me autoriza. Capaz que hacemos un tecito, una tacita antes de venir acá, a ver qué sale. Bueno, náuseas, dificultad en la respiración de carácter nervioso, conocidas como disnea nerviosa, todo esto sirve el burucuyá. Buscando resultados como espasmolítica, se suelen preparar infusiones o tinturas pasifloras que resultan adecuadas para evitar los espasmos involuntarios, producidos por un sistema nervioso sometido a estrés. Bien, espasmos intestinales, los famosos retorcijones en el estómago, ¿verdad? Nervios de estómago, también conocidos como nervios de estómago, ¿verdad? Los nervios que te llevas ahí. Sepamos que estos tengan un carácter nervioso. Bueno, acá aclaró, ¿para qué aclaras, Daniel? Si te aclara acá. Bueno, además, se recomienda para combatir dolores de menstruación o espasmos musculares. Bueno, acciones sobre el efecto sobre el aparato. Circulatorio. Bien, a ver qué nos dice acá. Bueno, se recomienda tomar algunos de los preparados vistos anteriormente, ya citados, ¿verdad? Estos son 2 cucharadas en medio litro de agua o 10 gramos de hojas y flores secas en una taza de agua. En infusión. ¿Sí? Bueno, continuamos. Y acá algo interesante. Dice acá, durante unos 15 días, en casos de hipertensión arterial, ya que el uso de esta planta disminuye la presión arterial, no superar las cantidades establecidas para evitar que pueda ser tóxica. Bien, recoger las hojas alrededor de la época que brotan las flores, y será por allá septiembre, agosto, septiembre, ¿no? No sé, no recuerdo ahora. Tenemos mucho burucuyá, pero no recuerdo ahora. Bueno, recoger las hojas entonces, en definitiva, alrededor de la época en que brotan las flores. La variedad amarilla es más rica en minerales. Aparte, tomen en cuenta la parte medicinal, sobre todo por las contraindicaciones que ahora, después de la pausa, vamos a hablar de ello. Pero súmenle también, ¿no? Súmenle que es rica en minerales. Hierro, por ejemplo. No recuerdo ahora calcio, potasio, no recuerdo ahora cuáles. Y además vitamina A y C. ¿Está? Bueno, sobre todo la variedad amarilla. Bueno. Vamos a las contraindicaciones después de la pausa. A ver, y ya con esto liquidamos. Uy, queda todavía. Uf, queda cantidad. Pero cantidad, bueno, lo seguimos en el programa que viene. Bueno, no nos vamos a estresar mucho. ¿Sí? No nos vamos a seguir. ¿Cuánto estamos de hora? Ah, 23:30. Tenemos para pasar música. Arriba.

Bueno, ¿saben qué, queridos oyentes? Son menos 20. Queda pero muchísimo todavía, pero muchísimo, ¿eh? ¿Creían que era puro eslogan? No, no. Para nada. Es la verdad, la realidad. Muchísimo y diferente, porque tenemos que hablar de leyendas, tenemos que hablar de la diferencia que hay entre la historia también, Burukuyá o Maracuyá. Tenemos que honrar acá lo que nos quedó, ¿no? Bueno, de estrategias que tiene. Bueno, no voy a decir mucho porque no, capaz que pierde la sorpresa. Ahí va. No. Si nos piden, por supuesto, que si nos atropellan, decimos, sí. Tintura, por ejemplo. Eso es lo que queríamos ir, sabíamos que estaba por acá. No, sinceramente, estamos muy cansados, che. Estamos extraordinariamente cansados. Y más que otras veces. No, quizás igual que otras veces. ¿Saben cuál es la diferencia? Quizás igual o menos que otras veces. Somos conscientes esta vez que estamos cansados. Y como somos conscientes de los compromisos que tenemos por delante, vamos a preservarnos también un poco, ¿verdad? Mañana desde el vamos tenemos mucho para trabajar en la quinta. Vayan llevando. Y después de la quinta, bueno, el miércoles, una mezcla psicofísica. Todo es cargar de responsabilidad. Así que, a ver. Sí, queda muchísimo, queda mucho. Quedan autores hasta. Queda mucho, mucho. Queda muchísimo. Vamos a terminar de hablar. Tenemos que terminar de hablar de esto que allá arrancamos. En el Cabrera. Habla lo más importante, las precauciones. O sea, que nadie se embale a tomar murucuyá. Quedémonos por la receta más. Menos riesgosa. 10 hojas de. Perdón. 10 gramos de. ¿Cómo era? Vamos ahora que tenemos un poquito de tiempo para cerrar. ¿Dónde estás, che? ¿Acá era? Bueno, en algún lado leí. Ustedes, si tomaron nota, habrán. Acá está. Infusión. Nos quedamos con la infusión de Alejandro Sequeira. Digo, no es menor porque Alejandro Sequeira ya tiene experiencia en precauciones, ¿no? Por ejemplo, cuando trata de los hongos, ¿verdad? Es muy, muy, muy explícito a la hora de diferenciar un hongo del otro, los cuidados que hay que tener. Bueno, ahora sentimos de que él es la mejor persona, más allá de que es uruguayo, sentimos que es la persona más responsable que podemos agarrarnos ahora, si tuviéramos que elegir, ¿sí? Miguel Cabrera, por supuesto que es responsable también, no queremos decir que los demás no sean, pero tomando en cuenta la dosis más leve, más chica y más fácil quizás. Es más, podemos decir los dos, y ustedes eligen llévenlo a donde tienen que llevarlo. Puede ser a esa persona que sabe mucho y no sin pasar por donde tienen que pasarlo siempre, que es por el corazón de cada uno, ¿sí? Ahí pueden, ya hasta ahí me meto, ¿verdad? Es decir, como humilde, muy modesta recomendación, no somos nadie para dar consejo, ¿sí? Bueno, y vamos a ver esas dos recetas. Miguel Cabrera, entonces, Alejandro Sequeira en primer lugar y Miguel Cabrera en segundo lugar. Miguel Cabrera, con esto nos vamos. Y arrancamos con esto y algo más. Empieza junio, el mes que viene, la semana que viene, así que vamos a honrar junio. Y ya quedan dos programas ahí, o uno, si da. No sé por dónde empezar, pensaremos después. Si no, nos sugieren ustedes a través de los contactos. Empezaremos por uno o por otro. ¿Qué queremos decir con esto? Con terminando de honrar el Burukuyá,
¿sí? O empezando honrando, empezando el programa honrando junio, que está empezando. Vamos a llevarlo también al corazón y después quizás alguno de ustedes nos confirme. Muy bien. Y vamos a ver cómo arrancamos entonces el lunes que viene para continuar con esto y arrancar junio. Bien. Infusión de burucuyá, entonces, para preparar una infusión. Esto es un té. Una cucharadita de hojas y flores secas. Hojas y flores secas de burucuyá. Le vertimos 200 mililitros de agua hirviendo, ¿sí? En una taza, ¿sí? Lo tapamos y dejamos en reposo 10 minutos. Y esto lo puedes hacer dos veces al día. Y sirve para todo tipo de... Por ejemplo, para además de aprovechar las propiedades nutricionales que las tiene, ¿sí? Mineralógicas, vitamina A, no sé si se deteriorará la vitamina C, por ejemplo, que también tiene. En la infusión no lo sabemos. Pero bueno, los minerales capaz que no, por la duda. Es decir, el dejar los minerales, si los trae del suelo, no se van a ir de la nada. O sea que los minerales son minerales. Hay distintos tipos de minerales, ¿verdad? Pero iba a decir, no se ve. Pero por la duda, el hierro no se va a ir. Póngale una tapa, o sea, al tapar, capaz que la finalidad de tapar, además de concentrar más, tiene esa finalidad de que los minerales y la, entre otras cosas, no se evaporen, ¿verdad? Pero no sé, eso ya es para químico, ¿sí? Eso es para química y no es para opino todo micropocólogo, como nos consideramos. Opinión de un micro todopocólogo. ¿Qué queremos decir con eso? Que no somos todólogos. No, todo lo contrario. Sabemos un poquitito de todo un poco. ¿Y no, qué quiere decir con eso? Al grosso modo que no sabemos nada. Ya está. Para que nadie se suba el carro ahí y se afile. ¿Que te crees que no? No, nada de eso. Hay muchas cosas que sabes tú, quizás, que nosotros no sabemos. Bueno. ¿Vamos a la receta? Sí, ya dijimos. Una cucharadita de hojas y flores secas en 200 mililitros de agua y tapamos durante 10 minutos hasta dejar enfriar y tomamos una taza dos veces por día. Esto es insomnio, disturbio de la menopausia, tos, asma, nerviosismo, ¿sí? Y bueno, importante entonces no pasarse de esa dosis. La otra dosis que dice Miguel Cabrera, ahora vamos a Miguel Cabrera, es, después enfatiza más, capaz que hacemos mal. Vamos a quedarnos con esta dosis. Miguel Cabrera después decía... Sí, decía... no vamos a quedar de... Que no sea definitivo. Miguel Cabrera, ahora me acordé, 2 cucharadas de la planta, pero decía qué parte, ¿no? Después capaz que especifica, porque sigue mucho. En 1/2 litro de agua, una infusión también, un té. Y te puedes tomar hasta 2 tazas también por día, o sea que... Pero bueno, 2 cucharadas, hay que ver si no son como 8 cucharaditas, así que ahí ya la matemática entra en contradicción, ¿no? Pero yo empezaría por la más modesta de esas recetas, que es la que nombramos de Alejandro Sequeira. Muy, muy humilde opinión. Bueno, queridos oyentes, lo dejamos con 2 temas musicales, dejamos por acá. El lunes que viene, si Dios y el universo conspira para ello, nos volvemos a ver, nos vamos a encontrar a hablar de burucuyá y obligación, si no nos surge alguna otra urgencia, de hablar de honrar junio, ¿sí? El mes de junio, de la mano de diferentes autores. ¿Sí? ¿Qué más decirles? Tenemos más para decirles, ahora nos olvidamos. Che. Gracias, señor director. Ya nos vamos. ¿Qué nos apura ahora? Sí. Bueno, tenemos otra cosa para decirles que ahora. Hoy sentimos también de hablar hasta de honrar al Padre Pío, ¿verdad? Ese
desde sus facultades mentales, de su ser sanador, y porque era el cumpleaños de ese ser, con sus virtudes, dones, facultades que tenían sanadoras, Pío de Pietrelcina. Y bueno, si fuera poco, tuvo diferencias también con la Iglesia Católica, así que le vamos a honrarlo a él, y entre muchas personas, muchos seres que pasaron por este mundo, vamos a honrar a él también, así que, para que vean cómo somos, ¿no? Somos medio, nos llega al corazón muchas cosas que queremos decir. Y bueno, el padre Pío, además de ser sanador, tampoco estaba de acuerdo con, bueno, la Iglesia Católica lo castigó mucho, y sin hecho, así que no vamos a pecar de falta de laicidad por eso, ¿no? Y bueno, que cada uno interprete como quiera, si lo puede interpretar desde la religión, lo interpreta desde la religión, si lo puede interpretar desde el ser sanador virtuoso que tuvo, tenía dones de sanaciones, virtudes de ser el amor al prójimo, de defender a los pobres, hizo hasta un hospital, ¿sí? En Pietrelcina, en su pueblo, hizo hasta tenía la propiedad de bilocarse, vino, esto está bien como para tener el programa de hoy, ¿no? Son ni 50 a rellenar, no viene mal rellenar con esto, con todo respeto hacia César, ¿no? Y hacia sus fieles seguidores, también honramos de paz. Tiene la propiedad de bilocarse, una propiedad que es de estar en dos lugares a la vez. Ayudó, por ejemplo, en un lugar tan místico como real, ¿sí? Quien habla fue y tuvo experiencias reales ahí. Tenemos registradas algunas, ¿sí? Algunas ahí. Sí, tenemos registradas algunas. Personales, sí, bien, pero están ahí, están en registros. La evidencia está, es lo que queremos decir. Y evidencia real, tangible, o sea que se puede ver, sí, se puede ver, se puede apreciar con los sentidos. Y bueno, estuvo en ese lugar que más que místico es real, ¿sí? Que se llama en la capilla del Padre Pío, que está enfrente de la estancia La Aurora, conocida también por sus fenómenos, experiencias con seres de otros mundos, extraterrestres, también llamados extraterrestres, o otra dimensión, quizás mejor. Y bueno, y que visitó al propio Tona, el dueño de la estancia, ¿verdad? En sueños, no recuerdo si en sueños o en dónde, o estando internado, no recuerdo bien ahora. Y bueno, y fue quien en honor a él hizo la capilla, porque está en el campo de su propiedad. Tona es también trascendió, ¿verdad? Y la capilla la hizo según recomendaciones sentidas por él desde esa experiencia, ¿verdad? O recomendación prefiriendo, transferida, dictadas por el mismo Padre Pío, quien lo ayudó en su trascendencia, ¿verdad? Y bueno, mucho, pero mucho para hablar también, y desde muchos puntos de vista también, ¿sí? Ahí hablamos de Tona, hablamos de historia, hablamos de experiencias que yo no me atrevería a decir paranormales, pues sabemos que son reales, sabemos que va, si lo sabemos, sabemos. Ahora, si nos quieren prejuzgar y decir que estamos locos del todo, bueno, problema de ustedes. No, ni cosquilla que nos hace. Y experiencias desde, bueno, si alguno se quiere recrear con fantasmagóricas y místicas y lo quieren tomar por ahí, adelante, ríanse, aprovechen a divertirse. Y también hay para todo. Y si lo quieren tomar desde el más señor de los respetos, como un padre que después es la misma Iglesia Católica, lo reconoció como santo, ¿verdad? Ahora es San Pío, o lo beatificó. Bueno, no entiendo mucho esas cuestiones burocráticas y políticas y formales del Vaticano, ¿verdad? No entiendo mucho, no me gusta meterme tampoco en eso, en esos temas que no
que no siento y no sirven para nada. Mi personalísimo punto de vista y profundo punto de vista. Pero es así, si lo quieren tomar por otro lado, es del lado de la del catolicismo, ¿no? Bienvenido también, bienvenido. No vamos a faltarle respeto a nadie ni a nada, pero sí tenemos mucho para hablar, Padre Pío, desde muchos puntos de vista, de nosotros mismos, nuestra experiencia muy personalísima, profunda, hasta que en la aurora mismo vino hasta un tal Neil Armstrong, ahí, visitó ahí, secretamente, ¿verdad? En secreto ahí, y bueno, y por algo ese señor se fue también, Neil Armstrong, sin hablar, ¿verdad? No habló nada, che, cosa que nos llamó poderosamente la atención. Se fue sin contar, sin hablar nada, prácticamente, no. Cosa que muy curiosa también. Y bueno, vino, también se cuenta que vino ese señor por ahí, a la Aurora, a la estancia de la Aurora, y estuvo en ese predio. Bueno, queridos oyentes, espero que les haya gustado el programa. Con lo que nos va quedando, decirles desde el corazón, los queremos mucho, hasta el lunes que viene, si Dios y el universo conspira para ello. Y bueno, y ya hicimos una semi presentación y un detalle y una puntualización. No nos queremos comprometer 100%, ¿verdad? Pero sí vamos a terminar de intentar de terminar de esto, y después de la segunda parte vamos a intentar hacer lo que terminar de trajimos de terminar de volcar lo que trajimos para hoy. Sin más que ustedes, sin más, que pasen todos bien, hasta el lunes que viene, si Dios y el universo conspira para ello. Los queremos mucho. Dos temas de Carly Simon. Y nos vamos. Ah, justo viene el sereno ahí. Bien.

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Muy, pero muy buenos días, queridos amigos de Universo FM. Como todos los martes, cuando el reloj marca que son las 9 de la mañana, le damos comienzo a una nueva entrega de Folclore de 2.

0: Quien les habla, Gustavo Gilberto Lemos Vila, les da la bienvenida a esta edición número 130 de Folclore de Dos Orillas, el programa folclórico de Universo FM que va los días martes a la hora 9. Estaremos aproximadamente hasta las 12:30 compartiendo la mejor música folclórica de Universo FM, la mejor música folclórica de las dos orillas del Río de la Plata.
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0: Siempre con el tema Brindis de Soledad de fondo, le damos comienzo a esta edición número 130 de Folclore de Dos Orillas, edición correspondiente al día de hoy, martes 26 de mayo del 2026. Un martes donde hay que andar con las luces prendidas en la carretera. Nosotros veníamos en bicicleta para acá, para la radio, y bromeábamos ahora con un amigo que nos cruzamos en la calle. Tenemos que andar por lo menos con una linterna en la mano. La verdad que está brava, complicada la cosa con la niebla que hay en estas horas de la mañana. Hay 12 grados de temperatura. La máxima para hoy será de 17 grados y la mínima de 10. La visibilidad es muy escasa, hay que tener mucho cuidado cuando salgan a la ruta, cuando salgan a manejar, tener mucho cuidado. Las luces de posición prendidas, por supuesto, circular a baja velocidad. Ojo al adelantar un vehículo en la ruta, puede venir otro y no verse bien a causa de la niebla, o ser engañosa la sensación de velocidad que trae el otro vehículo. A ustedes les puede parecer que el vehículo todavía viene lejos y da tiempo para rebasar al que va adelante, y a veces no es así, viene con una velocidad mayor y a causa de la niebla no se aprecia bien. Por eso, mucho cuidado al circular en este mayo amarillo, mucho cuidado porque la niebla está complicada.
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0: Otros datos meteorológicos de la mañana de hoy son que la presión atmosférica continúa aumentando lentamente. Recuerdo que el domingo, cuando estuvimos aquí para el fogón dominguero, estaba en 1021 milibares y ahora ya está en 1023. Sigue aumentando lentamente la presión atmosférica. La calidad del aire, por supuesto, sigue siendo buena.

y la sensación térmica es igual, 12 grados también, esto porque no hay viento, simplemente está soplando una brisita muy pero muy ligera que llega solamente a 5 kilómetros por hora. La humedad es muy alta, la humedad es del 96% y el punto de rocío está en 11 grados. Quiere decir esto que hay mucha humedad en el aire también.

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1: Claro que sí, seguí escuchándonos. Seguí prendido o prendida a la 91.7 de tu dial en FM, que aquí vas a tener el mejor folclore de ambas orillas del Río de la Plata hasta las 12:30 del mediodía aproximadamente. Comenzamos con la música, comenzamos escuchando al dúo Cruza Caminos.

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3: El 25 de mayo es fecha patria en la República Argentina. Recuerda los sucesos del 25 de mayo de 1810, cuando los criollos de Buenos Aires formaron una junta de gobierno, quitándose de encima el gobierno de la corona española representado por el virrey. Vamos a escuchar ahora, dentro de unos poquitos minutos, un resumen de cómo se fueron dando esos acontecimientos en 1810 que desembocaron en ese grito de libertad, en ese grito de independencia de los vecinos de Buenos Aires del 25 de mayo de 1810. Pero para ponerlos en contexto, queridos oyentes, para que tengan un panorama claro, ¿verdad?, al momento de escuchar este informe, este resumen, quiero contarles cómo se fueron dando paso a paso las cosas en la semana anterior al 25. Entonces, nos situamos en el día 18 de mayo de 1810. Los franceses, al mando de Napoleón Bonaparte, que era el emperador, había invadido a España. El que estaba de virrey en Buenos Aires era Baltasar Hidalgo de Cisneros. Él le pidió al pueblo que no traicionara a la corona, a pesar de que España había sido invadida, que se mantuviera fiel a la corona española, a pesar de que los reyes ya no estaban en el trono. Al otro día, 19 de mayo, los criollos, o sea, los vecinos de Buenos Aires, le reclamaron al virrey Hidalgo de Cisneros, le reclamaron que organizara un cabildo abierto para tratar la situación y analizar entre todos los pasos a seguir. Bien, el 20 de mayo, el virrey Cisneros recibió a funcionarios del cabildo, a jefes militares y algunos vecinos de la localidad de Buenos Aires para tratar justamente la convocatoria de ese cabildo pedido por los vecinos. Pasamos al otro día, 21 de mayo. Allí el cabildo abierto que iba a ser convocado toma forma y se anuncia que se reunirá al otro día, día 22 de mayo, y que era importante contar con el apoyo, o sea, con la presencia de los principales vecinos de la ciudad. El 22 de mayo se lleva a cabo ese cabildo abierto, hay largos discursos, hay discusiones también, porque había vecinos de Buenos Aires que estaban de acuerdo con el virrey de que había que mantenerse fiel a la corona española, que había sido suplantada en España en ese momento por una junta, mientras que otros vecinos opinaban de que el virrey debía abandonar el cargo, debía disolverse el virreinato y formar un cabildo que fuera gobernado por los propios vecinos. Entonces, bueno, se dieron discusiones, no se llegó a un acuerdo y la conversación pasó para el día siguiente, 23 de mayo. Ya nos vamos acercando al momento cúlmine de todo este proceso. 23 de mayo, el cabildo de los vecinos, el cabildo abierto, forma una junta de gobierno, pero ¿qué pasa? Cisneros, muy hábilmente, consigue que lo pongan a él como presidente. O sea, él deja de ser el virrey, se acepta la moción de la mayoría de los vecinos de que hay que formar una junta de gobierno y dejar de lado el virreinato, pero ponen al propio Cisneros como presidente de esa junta de gobierno, cosa que, por supuesto, no fue para nada bien recibida. Bueno, otra vez, discusiones, supongo que, más allá de que era una época donde había mucho respeto entre la gente, la cosa habrá subido bastante de tono, ¿verdad? Porque era como una tomada de pelo, realmente. Sacar al virrey, formar una junta de gobierno en su lugar y ponerlo al propio virrey como presidente de esa junta de gobierno, era algo que no se entendía demasiado. Era como tomarle el pelo, realmente, a los vecinos. Vamos al otro día, 24 de mayo. Allí ya la indignación era muy grande. La gente empieza el boca a boca a conversar en las calles, en las esquinas. Se van pasando el dato. Sí, se formó la Junta de Gobierno, pero mirá, pusieron al virrey Cisneros, lo pusieron de presidente, lo quieren poner de presidente. Bueno, se revela. La gente de Buenos Aires protestan y protestan, encaran a todos los que conformaban aquella junta de gobierno que habían propuesto a Cisneros para presidente, no solamente que los encaran, sino que, bueno, les hacen ver que no era bien recibido ese dato y terminan renunciando todos los miembros de la Junta de Gobierno, incluso el propio Cisneros, que estaba a punto de ser nombrado presidente de la misma. Otra vez se vuelven a reunir los criollos, los vecinos de Buenos Aires, en la Plaza Mayor, que después de aquellos gloriosos sucesos cambió su nombre, cambió una letra, como quien dice, porque Antes se llamaba la Plaza Mayor, hoy en día se llama Plaza de Mayo. Bueno, allí en la Plaza de Mayo se vuelven a reunir los criollos y esperan novedades de quienes estaban reunidos al grito de «El pueblo quiere saber de qué se trata». Era un viernes 25 de mayo, y allí los cabildantes no tuvieron más remedio que reconocer la autoridad de la Junta Revolucionaria, dejar sin efecto lo que ellos habían dispuesto en primer lugar, que era formar una Junta de Gobierno con Cisneros de presidente. Forman ahora la Junta Revolucionaria, dando lugar al nacimiento del primer gobierno independiente en el Río de la Plata. Les voy a leer brevemente lo que decía el acta ese día en su encabezamiento. Escuchen bien. En la muy noble y muy leal ciudad de la Santísima Trinidad y Puerto de Santa María de Buenos Aires, a 25 de mayo de 1810, sin haberse separado de la sala capitular los señores del excelentísimo cabildo, se colocaron a la hora señalada, bajo de dosel, con sitial por delante, y en él la imagen del crucifijo y los santos evangelios, y comparecieron los señores presidente y vocales de la nueva Junta Provisoria Gubernativa, don Cornelio de Saavedra, el doctor don Juan José Castelli, el licenciado don Manuel Belgrano, don Miguel de Ascuénaga, el doctor don Manuel Alberti, don Domingo Mateu y don Juan Larrea, y los señores secretarios, el doctor don Juan José Paso y el doctor don Mariano Moreno, quienes ocuparon los respectivos lugares que les estaban preparados. Ese es el encabezamiento realmente extraordinario de aquella Asamblea Popular del día 25 de mayo de 1810. Ya en un segundito vamos a escuchar un resumen para entender más qué fue lo que pasó aquel 25 de mayo de 1810.
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5: El 18 de mayo de 1810 comenzó el proceso que culminaría el 25 de ese mismo mes, la Semana de Mayo. Para entenderlo, hay que mirar a Europa. A fines del siglo XVIII, la legitimidad monárquica se encontraba en crisis. Luego de la Revolución Francesa, Napoleón Bonaparte se transformó de militar revolucionario en emperador francés. Con la excusa de invadir Portugal, Napoleón ocupó España en 1808. Logró que Carlos IV y su hijo Fernando VII abdicaran el trono español y designó como rey a su hermano José Bonaparte I. ¿Pero qué significaba América para España? Para la monarquía, la incorporación de América no constituía solo una conquista territorial, era la incorporación a un mismo espacio político y sociocultural. Había una idea de integración, gobernar estos territorios como parte de un todo, bajo un mismo rey, una misma religión y un mismo orden institucional. Pero el camino hacia la revolución también tuvo un capítulo local decisivo, las invasiones inglesas de 1806 y 1807. Gran Bretaña intentó apoderarse del Río de la Plata y lo que ocurrió fue inesperado. Fueron los propios criollos y vecinos del virreinato quienes organizaron la resistencia, y lograron reconquistar la ciudad sin ayuda de España. Este hecho demostró que la población local era capaz de gobernarse y defenderse por sí misma. La noticia de la invasión napoleónica llegó al Río de la Plata el 13 de mayo de 1810, cuando una fragata inglesa arribaba a Montevideo con información sobre la caída de las autoridades españolas. El 18 de mayo, el virrey Baltasar Hidalgo de Cisneros emitió una proclama para reafirmar su autoridad en nombre de Fernando VII. Como gran parte de la población no sabía leer, la proclama se difundió mediante pregoneros. Sin embargo, los criollos cuestionaron su legitimidad, argumentando que si la autoridad que lo designó ya no existía, el cargo de Cisneros tampoco. Ese mismo 18 de mayo, por la noche, los principales revolucionarios se reunieron en la casa de Nicolás Rodríguez Peña para discutir si el virrey debía continuar en el cargo o si tenían que buscar una nueva forma de gobierno. El camino hacia la libertad comenzaba a gestarse. Durante la madrugada del 19 de mayo, en la casa de Rodríguez Peña, los principales revolucionarios mantuvieron una reunión de urgencia, convocada la noche anterior, para definir cómo actuar tras conocerse la situación en España. Además de Cornelio Saavedra, jefe del regimiento de patricios, Manuel Belgrano, Juan José Castelli y Antonio Beruti, participaron los abogados José Darregueira y Feliciano Chiclana. También estaban presentes los militares Eustoquio Díaz Vélez, Juan José Viamonte y Martín Jacobo Thompson, esposo de Mariquita Sánchez de Thompson, la dama en cuya casa se cantó por primera vez el himno nacional. Esa mañana, y tras intensos debates, decidieron que Saavedra y Belgrano se reunieran con el alcalde Juan José de Lezica, quien tenía el rol de administrador y representante de la ciudad. Le pedirían que convocara a un cabildo abierto. En paralelo, Castelli se reunió con el síndico procurador Julián de Leiva. Por su rol como representante de los vecinos y defensor de sus intereses, su apoyo era clave para conseguir respaldo y gestionar el pedido ante Cisneros. ¿Por qué exigían un cabildo abierto? En su forma habitual, el cabildo funcionaba con unos pocos funcionarios y se ocupaba de la administración diaria de la ciudad. En cambio, un cabildo abierto era una reunión extraordinaria, en un momento de crisis, donde también participaban los vecinos más influyentes. De esa forma, podrían legitimar una decisión política clave, discutir si Cisneros debía seguir en el poder o si se organizaría una nueva forma de gobierno. El 20 de mayo, el virrey Cisneros ya no podía ignorar la situación. El alcalde Lezica le transmitió el pedido que Saavedra y Belgrano habían realizado el día anterior para que convocara a un cabildo abierto. Ante esto, Cisneros consultó a Leiva. El procurador se mostró a favor. Antes de tomar una decisión, Cisneros convocó a los jefes militares a reunirse con él. Su intención era clara: asegurarse su lealtad y reafirmar la fidelidad a España. Entre los convocados estaba Cornelio Saavedra, al frente del regimiento de patricios, la fuerza militar más importante del virreinato y que tuvo un rol clave durante las invasiones inglesas. La respuesta no fue la esperada por Cisneros. Los jefes no estaban dispuestos a sostener una autoridad debilitada ni a seguir la suerte de España bajo dominio francés. Ellos dijeron que era el momento de recuperar los derechos del pueblo. Esa misma noche, Castelli y Martín Rodríguez, quien había combatido en defensa del virreinato durante las invasiones inglesas, volvieron a pedirle a Cisneros que convoque a un cabildo abierto. Frente a la presión y las amenazas, Cisneros no tuvo otra opción. Finalmente, cedió. El cabildo abierto estaba en marcha. La revolución también. El 21 de mayo, a las 9 de la mañana, el cabildo abrió sus puertas como cualquier otro día para tratar los asuntos de la ciudad. A los pocos minutos, la sesión debió ser interrumpida. La Plaza de la Victoria estaba ocupada por 600 hombres, armados con pistolas y puñales. Llevaban en sus solapas un listón blanco que indicaba un acompañamiento a los cambios. Este grupo, conocido como la Legión Infernal, estaba encabezado por Domingo French y Antonio Luis Beruti. Ellos estaban en la calle, en contacto con la gente, impulsando los cambios. Desde la plaza, exigían a los gritos la convocatoria a un cabildo abierto. Ante el ruido, Leyva salió al balcón y anunció formalmente que el cabildo abierto se realizaría al día siguiente. La multitud no se calmaba. Cuando Saavedra intervino y prometió el apoyo militar a sus reclamos, logró aquietarla. Horas más tarde, comenzaron a repartirse las invitaciones. Estaban destinadas a los vecinos más importantes y a miembros de la administración civil, eclesiástica y militar. Sin embargo, ocurrió algo clave. Agustín Donado, el encargado de la imprenta de los niños expósitos, imprimió muchas más invitaciones de las previstas y las distribuyó entre los criollos. Esto no era menor. Al cabildo abierto solo se podía ingresar con invitación. La hora del cabildo abierto se acercaba. En Buenos Aires se vivían momentos de tensa expectativa. Se había convocado a un cabildo abierto para decidir el destino del virreinato del Río de la Plata. 450 invitados recibieron la convocatoria. Solo 250 se hicieron presentes. Y desde la mañana hasta tarde en la noche, esas personas debatirían uno de los temas más explosivos de la historia argentina. ¿Seguía siendo legítimo el poder del virrey Cisneros? Mientras el debate se desarrollaba puertas adentro, afuera el nerviosismo era palpable. En la Plaza de la Victoria se había reunido nuevamente la Legión Infernal, encabezada por Domingo French y Antonio Beruti. Adentro, dos bandos enfrentados. Los conservadores defendían la continuidad de Cisneros, los revolucionarios exigían su renuncia. Si ya no existía quien lo había nombrado, su poder había caducado. El gobierno debía volver al pueblo. Por los conservadores habló el obispo Benito Lué. Por los revolucionarios, Castelli y Juan José Paso. Pero la voz más decisiva fue la de Cornelio Saavedra, jefe del regimiento de patricios. Apoyó la destitución de Cisneros, pero propuso que el poder pasara al cabildo para formar una nueva junta de gobierno. Los discursos se extendieron hasta rozar la medianoche. Se votó, pero la hora impidió el recuento. Los votos se contarían al día siguiente. Lo que pasaría entonces cambiaría la historia. En la mañana del 23 de mayo, los votos de la noche anterior fueron contados. Por amplia diferencia, se decidió que Cisneros debía abandonar el poder. Pero ahí surgió el siguiente problema. ¿Quién iba a ocupar su lugar? La propuesta que más apoyo reunió fue la de Cornelio Saavedra, que el poder pasara al cabildo y que éste conformara una nueva junta de gobierno. Buenos Aires recibió la noticia. Vivía un clima de victoria y continuaba con su vida cotidiana. Sin embargo, unas horas después, circuló el rumor de que Cisneros presidiría la nueva junta de gobierno y que estaría integrada mayormente por realistas. Los principales opositores decidieron reunirse en casa de Rodríguez Peña para discutir qué hacer ante esa posibilidad. No tomaron decisiones apresuradas. Resolvieron esperar al anuncio oficial de las autoridades antes de actuar. La destitución estaba acordada, pero la causa revolucionaria todavía podía ser traicionada. Se confirmaron rumores de que Cisneros había decidido presidir la nueva junta de gobierno. Leyva hizo el anuncio. Cisneros como presidente y comandante de armas, y cuatro vocales, los españoles, Juan Nepomuceno Solá y José Santos Inchaurregui, y los criollos Saavedra y Castelli. Pero estos dos últimos renunciaron de inmediato. Esa noche se dieron dos reuniones decisivas. Una en casa de Rodríguez Peña, donde Belgrano clamó por la renuncia de Cisneros diciendo: «Juro a la patria y a mis compañeros que si a las 3 de la tarde del día inmediato el virrey no hubiese renunciado, a fe de caballero, yo le derribaré con mis armas». Por otro lado, Castelli y Saavedra fueron a hablar con Cisneros para exigirle su dimisión. Cisneros no tuvo otra opción. Aceptó las exigencias y firmó su renuncia. La junta quedó disuelta. Se convocó nuevamente al pueblo al cabildo para la mañana siguiente, 25 de mayo. Había que elegir una nueva junta de gobierno con una condición innegociable. Cisneros no podía ser candidato. La revolución estaba a punto de comenzar. Esa mañana amaneció fría, húmeda y un poco lluviosa. Grupos de vecinos y milicianos, encabezados por French y Beruti, se apostaron en la Plaza de la Victoria a la espera de definiciones. Las horas pasaban y las resoluciones no llegaban. Desde la plaza, un grito se repetía una y otra vez. El pueblo quiere saber de qué se trata, pero aún no se habían aceptado las renuncias presentadas y la gente agotada comenzó a dispersarse. Finalmente llegó el acuerdo. Desde el balcón del Cabildo, Leyva anunció la creación de una nueva junta de gobierno. El presidente era Cornelio Saavedra. Sus secretarios serían los doctores Mariano Moreno y Juan José Paso. Como vocales fueron designados Manuel Belgrano, Juan José Castelli, el militar Miguel de Ascuénaga, el sacerdote Manuel Alberti y los comerciantes Juan Larrea y Domingo Mateu. La nueva junta declaró que gobernaba en nombre de Fernando VII. Para algunos era solo una estrategia. La llamaron la máscara de Fernando, que consistía en que gobernaban en su nombre, pero su verdadero objetivo era la independencia. Todavía no era el momento. Todavía no se sentían con la fuerza suficiente para dar ese paso, pero el camino ya estaba trazado. El 25 de mayo de 1810, en una plaza, entre conmoción y ansias de cambio, había nacido el primer gobierno patrio. Todavía faltaba un largo camino por recorrer, minado de batallas y sacrificios, para alcanzar la independencia, que finalmente llegaría el 9 de julio de 1816.

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2: Son las 3 de la mañana y Juana se prepara para dar el último final de su carrera. Una materia más y se va a recibir de abogada. Cuando empezó la carrera, sentía un poco de vergüenza por tener 40 años más que el resto de sus compañeros. Mañana, cuando haya aprobado el final, todo habrá valido la pena. Porque no hay edad para seguir aprendiendo, y nunca es tarde para alcanzar un sueño. No hay edad para poder sorprenderse a uno mismo.
3: No hay edad para aprender. Todos los días estamos aprendiendo algo, como dice un viejo refrán, muriendo y aprendiendo. Por eso nos gusta compartir este tipo de informes históricos, resúmenes históricos como el que hemos escuchado recién, para que la gente, muchos no, que no conocían cómo se habían dado los acontecimientos en aquel mayo de 1810, y otros que quizás los habían conocido cuando iban al liceo, por ejemplo, o en algún libro de historia que hubiesen gustado leer, pero a lo mejor hacía tiempo que no los tenían bien presentes, y bueno, siempre es lindo refrescar este tipo de conocimientos. Así que espero que les haya gustado. A nosotros personalmente nos encantó realmente el resumen, muy bien hecho, además con la tecnología moderna que hay hoy en día, con la inteligencia artificial, todas las figuras habían sido recreadas. Ustedes no saben lo que son esas imágenes de todos los patriotas con su verdadera fisonomía, ¿verdad? Porque con la inteligencia artificial pueden recrear lo que es la fisonomía de la gente, la vestimenta de la época, el mobiliario que había en aquellas salas, los edificios, lo que era el movimiento de la gente en la Plaza de Mayo. Bueno, un documental precioso, precioso. Si alguien quiere verlo en su propia computadora o en su propio celular, les digo que busquen Canal Encuentro. Así se llama, Canal Encuentro, documental del 25 de mayo de 1810. Realmente es espectacular. Seguimos con la música aquí en Folclore de Dos Orillas.

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2: Les recordamos nuestras vías de comunicación 4317-3475 y 098-218-496. Buen día, ¿cómo estás? Nos dice Robert. Vamos arriba, saludos de Robert Lema. Quisiera escuchar algo de Horacio Guarani. Bueno, con muchísimo gusto ya vamos a estar buscando algo de Horacio Guarani para compartir contigo, Robert, y con toda la querida audiencia de Universo. También tenemos un audio por acá, un audio de Jesús y Beatriz.
3: Buenos días, Gustavo.
2: Buenos días, Jesús.
3: El aporte histórico, el comienzo de todo, de toda esa aventura, ¿no?, de independencia. Bueno, le mando un saludo grande y me encanta esa parte así, de esas anécdotas que fueron quedando en el olvido. La gente tiene que recuperar la memoria de cómo el toco también va a llegar la nuestra, ¿no? Un abrazo grande. Y bueno, la historia es lo que es. Que tengamos buen día a todos.
2: Feliz jueves, martes. A veces me confundo con los días. Estoy en la radio. Como estuve el domingo antes de ayer aquí en la radio, ya me había confundido, me parecía que había sido martes y que hoy era jueves. Bueno, hoy es martes. Feliz día de martes, Jesús, para ti y para Beatriz. Está complicada la mañana con esta niebla tan espesa, ¿no? Vemos pasar allí los vehículos, todos con sus luces encendidas. Eso está muy bien. Es una costumbre que no hay que perder, porque las luces de posición ayudan a circular sin tanto riesgo, ¿verdad? Teniendo en cuenta que la visibilidad es muy, pero muy escasa. Es de apenas 100 metros, cuando la visibilidad normal es de 10 kilómetros. Así que saquen cuenta ustedes, queridos amigos, que están adentro, que están quizás todavía en la cama, escuchando la radio, cómo está la cosa afuera. Bueno, vamos a escuchar a Horacio Guarani. Hay una persona ahí que no sabe que estamos haciendo programa de radio en este momento y por eso nos está llamando al celular. Vamos a escuchar a Horacio Guarani con el duraznero y atendemos esa llamada. Hay un aviso comercial primero, que no lo vamos a pasar al aire, que se está desarrollando ahora. Y luego volvemos con más música para todos ustedes. Horacio Guarani nos interpreta El Duraznero.

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2: Bien, ahora vamos a saludar a la señora Beba y a su esposo Sergio, que nos están escuchando desde el barrio Porvenir, de acá, de Pueblo Montes. Gracias por estar en la sintonía. Querían escuchar un tema de Los Criollos. Vamos a escuchar La Rochense por el grupo Los Criollos. Esto es de una actuación de Los Criollos del año 2017 en la Expo Entre Rieles, realizada en Empalme Olmos ese año. Allí actuaron, como no podía ser de otra manera, Los Criollos. Y aquí está su música.
3: Los hinchas de Los Criollos, ¿dónde están?
4: ¡Bien!
3: ¡Vamos! Cuando Pablo Pulpo dé el ok, largamos. Con ustedes, ni más palabras, la música de Los Criollos.

0: ¡Fuerte el aplauso!
1: Muchas gracias. Muy buenas tardes, querida gente de Empalme Olmos. Es un gusto para nosotros estar esta tarde aquí acompañándolos y ser parte de este evento. El aplauso fuerte para los bailarines, che, que le encontraron el paso a esta polquita titulada La Rochense del payador Don Gabino Sosa.
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1: Seguimos en Folclore de Dos Orillas, en esta mañanita tan gris que tenemos en el día de hoy, pero lindo para tomar un matecito calentito como estamos haciendo nosotros acá en la radio y escuchando lindo folclore. Ahora se viene Carlos Malo, Milonga, Palpelucita.

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1: Llega ahora nada más y nada menos que Pepe Guerra. Sí, señor, sí, señora. Pepe Guerra, en Folclore de Dos Orillas, nos canta El Petiso Bichoco.

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1: Hay que aplaudir realmente una ley que acaba de aprobar el gobierno de Brasil, donde se prohíbe la presencia de niños en las marchas del orgullo gay. Ustedes saben todo ese tipo de manifestaciones que ya estuvimos hablando acá, lo explicaba muy bien Jocklender en uno de sus libros, cómo funciona todo eso de las marchas, por esto, por lo otro, que hay un gran negocio atrás, por supuesto, mucho dinero, que se llevan los que organizan las marchas de la marcha del orgullo gay, la marcha de la mujer, la marcha de los desaparecidos, la marcha de esto, la marcha de lo otro. Y las personas que participan, por lo general, la mayoría de ellas lo hace en forma inocente, ¿verdad? Porque se siente tocada a veces en su forma de pensar, en su forma de sentir, y bueno, recoge la bandera que otros le proponen y se suma a ese tipo de manifestaciones, sin ganar nada. Pero los que sí se llenan los bolsillos, por supuesto, son los que organizan todo eso. Que ya lo estuvimos conversando en un programa acá del libro de Jocklender, que es realmente espectacular cómo funciona todo el sistema de corrupción de los estados. Es un libro que tiene que ver con la política argentina, pero por supuesto que lo que pasa acá en Uruguay es lo mismo, lo que pasa en Brasil es lo mismo, más incluso porque son países más grandes. Entonces, cuanto más manifestantes reúnen los organizadores, más dinero gana, ¿verdad? Bueno, ahora una cosa muy buena que ha hecho el gobierno de Brasil es prohibir la presencia de niños en la marcha del orgullo gay. Hay padres que lamentablemente llevan a esta marcha a sus propios hijos pequeños, por ejemplo, si son varoncitos, vestidos de mujer, con los labios pintados, con caravanitas, de pollerita. Si es una nena, la visten como un varón, con un pantaloncito y una chaquetita, con el pelo cortito. ¿Qué mal que está en la sociedad, qué mal que estamos, cómo se ha perdido el rumbo donde la gente, bueno, hay gente que se considera que es un perro o que es una víbora y andan por los parques arrastrándose, porque se autoconsideran, se autoperciben que son animales. Y bueno, ¿qué nos va a extrañar entonces que hay un hombre que se autoperciba mujer, que hay una mujer que se autoperciba hombre? Son problemas psiquiátricos, problemas psicológicos, a veces provocados por traumas de la infancia, criaturas que quizás fueron violadas o abusadas a temprana edad, y bueno, después tienen esa crisis de identidad que les dura toda la vida. Pero ¿por qué meter a los niños en eso? ¿Por qué? Entonces, está perfecto lo que hace Brasil, ojalá que nuestros legisladores sigan por el mismo camino y que se prohíba la presencia de niños en ese tipo de manifestaciones. Los niños son inocentes, los niños no tienen nada que ver con el sexo. Entonces, ¿para qué meterlos en esto? Es viral lo que ha pasado en un club social de Montevideo, donde una madre llevó a su hijito de 5 años a unas piscinas. Al querer entrar al baño de las niñas con el pequeño, se le dijo que no. Se le dijo a la madre que no podía hacerlo. Tenía que llevarlo al baño de los varoncitos, como era obvio. Y la madre le dijo al funcionario, que la paró allí en la puerta del baño, que su hijo era una niña. Sí, que su hijo se autopercibía niña desde los 3 años, que ella le pintaba las uñas desde los 3 años y lo llevaba a las tiendas a probarse vestidos de nena, porque a él le encantaba. Es increíble. Esto seguramente es el caso de una mujer que quería tener una niña, y bueno, Dios le mandó un varoncito, ella no lo aceptó, y lo quiere hacer niña a la fuerza. Hasta lo quería llevar al baño de las niñas. Bueno, no solo con esto, la madre le quiso hacer un escrache al club social, publicó en las redes, yo no sé si hasta no hizo una demanda porque no dejaban entrar a su hijo al baño de las niñas. Es increíble. Bueno, lo cierto es que todo esto ha sido de un revuelo mediático tremendo. Han hablado psicólogos, han hablado periodistas, se le han hecho reportajes a la madre, que por supuesto da la impresión de no estar bien del coco, la pobre señora, lo digo con mucho respeto. Y una cosa que llama la atención, ¿dónde está el padre de ese niño? ¿Por qué mantiene silencio? ¿Por qué no aparece ese padre en escena y pide la custodia del niño? Porque, pobrecito, ¿a qué va camino ese niño? Si ya a los 5 años lo convirtieron en una mujercita, ya nos podemos imaginar cuál será su triste destino. Y brilla por su ausencia el padre. Ahora no sé si la señora es madre soltera o es divorciada, o el padre del niño murió, pero tiene que haber otros familiares, tiene que haber alguien que tome cartas en el asunto. Esa criatura está en peligro. Esa criatura no puede estar bajo el cuidado de esa madre que psiquiátricamente no está bien. Cosas terribles que están pasando en nuestra sociedad en la actualidad. Eso es acá en el Uruguay, ¿eh? Eso es acá en Montevideo. Cosas que realmente nos ponen la piel de gallina y que parece que a nadie le interesa desde el gobierno, ni del oficialismo, ni de la oposición. No he visto nadie que diga, vamos a ponerle coto a esto. ¿A dónde vamos? ¿A dónde va esta sociedad que ha perdido el rumbo por completo? Por favor. Bueno, vamos a seguir con la música. Vamos a seguir con la música, que es la que nos pone un poquito de dulzura dentro de tantas amarguras. Y vamos a escuchar a Larvanoas Carrero con esta hermosa canción titulada Santa Marta.

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Escúchame, Jesús. Desde la cruz en la que tú fuiste clavado, me acompañas desde niño. Al universo acompañas como fuente de cariño, de inspiración, de alabanza. Se dijo todo de ti, desde el sueño a la esperanza. Pero de pronto en mi alma nació la curiosidad. Quiero saber qué se hizo de la cruz en la que tú sufriste, Jesús. Saber si la conociste antes que fuera tormento. Jesús, yo quisiera saber después qué pasó. Si en otro mortal se usó la cruz en la que te clavaron, o si después la quemaron, o si alguien la guardó. Tu manto se conservó, la Verónica también.

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2: Llega Catherine Bernes con el tema Río de los Pájaros.

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2: Buen día, Gustavo. Bueno, estaba escuchando. Sí, justo recién lo había visto ahí, eso de los brasileros. Sí, al niño no se le puede enseñar a trabajar, pero eso sí se le puede enseñar. Eso está autorizado, ¿no? A que obligado. Sí, nada. No. La verdad que nada. Bueno, un abrazo.
3: Es cierto lo que dice Carlos de León, a quien saludamos y le mandamos un abrazo también desde acá. Es cierto lo que dice, ¿eh? Tantas restricciones que hay para que un menor pueda empezar a trabajar, porque le ponen mil trabas al propio menor, a los padres, en fin, tantas restricciones, tanto palo en la rueda para que aprenda un oficio, para que aprenda a respetar un horario, para que aprenda a respetar una jerarquía dentro del trabajo, para que aprenda a manejarse con su propia platita. Para eso sí, hay miles de trabas, pero para otras cosas no. Estamos al revés. Hay más trabas para lo bueno que para lo malo. Es como una sociedad que empezó a caminar para atrás, como el cangrejo. Bueno, yo me acuerdo, por ejemplo, un caso que pasó acá en nuestra localidad. Una familia muy pobre, la madre había quedado sola, con muchos niños a cargo, y un excelente vecino de nuestra localidad, que tenía un comercio, bueno, le daba una propina a uno de los niños, que ya era grandecito, ¿verdad?, a cambio de alguna pequeña tarea, como podía ser barrer el comercio, yo qué sé. Ordenar la mercadería en las estanterías, era una cosa ahí, no sé, sería una hora, dos horas por día, algo así, y el niño tenía la dignidad de que la comida que se le daba allí no era una limosna, sino que él se la ganaba. El niño salía del liceo, hacía esa tareita, allí comía y aparte tenía sus pesitos también. ¿Saben cómo terminó ese vecino? Denunciado por otro vecino de Montes porque aparentemente estaba explotando a un menor cuando en realidad le estaba dando una ayuda. Y el niño estaba contento, la madre estaba contenta, todos los vecinos estábamos contentos porque decíamos qué lindo gesto tuvo este hombre, cómo está ayudando a esta familia que estaba en la mala. Y le estaba enseñando valores, le estaba enseñando que las cosas no caen de arriba, sino que hay que ganárselas. Y lamentablemente, bueno, hubo una persona que, movida por su ideología, porque fue así el caso, le metió una denuncia en la oficina de trabajo, en Tala, y está. El niño ya no pudo seguir trabajando. El vecino quedó mal, porque todas estas cosas, por supuesto, que afectan hasta el punto de vista moral y anímico. Y ya no era lo mismo, porque el propio niño se sentía mal, porque ahora el platito de comida, que siempre se le daba, ahora tenía gusto a limosna, no gusto a trabajo, a dignidad, a valores. Pero bueno. La sociedad, como decíamos recién, parece como que va caminando al revés, como que va caminando en dirección contraria a donde tendría que dirigirse, como el cangrejo, para atrás. No me mires así se llama la canción que interpreta Copla Alta.

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1: mayor. Buenos días, Gustavo. Buenos días, Gustavo. Bueno, con el tema ese de las marchas, adoctrinan a los jóvenes ahora. Ahora adoctrinan a los jóvenes. Quieren inculcar hasta en las escuelas, en los liceos, en los colegios, no sé, pero en las escuelas las maestras están mentalizadas y están empujadas que tienen que adoctrinar a los niños, ¿me entendés? Así que adoctrinan a los niños, es una falta de respeto eso, lo que hacen con la familia, denigran a la familia. Todo un tema para tratar, todo un tema para tratar. Se han perdido los valores del seno del hogar por personas que quieren, si no pensás igual de ellos y hacés lo mismo que ellos, no sos, ya te hacen la guerra y te discriminan.
2: Sí, no, tremendo, tremendo. Y es a nivel mundial, a nivel mundial. Miren esto de la flotilla famosa esa que va a Gaza. Van comiendo sándwiches y tomando cerveza, muertos de risa, con banderas del orgullo gay, supuestamente a enfrentar a los buques de la Armada israelí, y después se quejan porque los cagan a palos. Y después se quejan y lloran. ¿Y ustedes saben cuánta plata se mueve eso? Se habla de que cada flotilla de esa, que son alrededor de 100 yates que van, 100 barcos, se habla de cifras de entre 10 y 15 millones de dólares. ¿Y de dónde sale ese dinero? Porque eso no lo ponen. No, esa gente que va, como van de acá, de Uruguay, que tienen que pagarse un pasaje de avión para Europa, para allá subirse al barco, hacer la travesía. Eso no sale del bolsillo de ellos. Aparte, son viajes que llevan, por lo general, entre 2 y 3 semanas. No trabaja esa gente. ¿Cómo arreglan en su trabajo para faltar, irse de vacaciones? Toda una gran propaganda que evidentemente tiene un costo enorme, enorme, enorme. No va a faltar algún bobo que, por inocencia o por ignorancia, defienda esas cosas. Pero hay que darse cuenta, no hace falta ser muy inteligente, de que todo es un negocio enorme y que hay alguien que está ganando mucho dinero. Y lo mismo, sí, en todo ese tipo de cosas, todas las manifestaciones, todas esas marchas. Ustedes pongan atención una cosa, cuando hay una convocatoria a una marcha de esas, ¿ustedes han visto alguna vez, pónganse la mano en el corazón, sean del partido que sean, ¿han visto alguna vez que diga, fulano de tal convoca una marcha? Mengano convoca una marcha, tal persona, no, todos son el colectivo tal, la ONG tal, el grupo tal, todo anónimo, ¿por qué? Porque los verdaderos organizadores no los conoce nadie, ni los que van a las marchas, capaz que va una persona en una marcha con una bandera del orgullo gay, con una bandera de Palestina, de lo que sea, de cualquier bandera que ustedes quieran, y le preguntan, ¿quién te invitó a la marcha? Ah, no sé, lo vi en el Facebook, pero ¿quién te invitó? ¿Quién está atrás de esta organización? ¿Tú sabes quién organizó esto? No. ¿Y cómo se financia todo esto? Esto cuesta mucha plata. ¿De dónde sale la plata para organizar? Ay, no sé, yo vine, me gustó venir. Y bueno, y así van manejando el mundo, como dice el oyente, Claudio, a quien le mandamos un gran abrazo.

0: tapan la nariz, pobre toro, y lo llevan con una cadenita, que hasta una niñita de 4 años lo puede llevar a un toro de 1000 kilos para donde quiere. Bueno, de la misma manera, así llevan a las masas, ¿verdad? Hasta donde ellos quieren, después de un gran trabajo que hay que reconocer, saben hacer en los liceos, en las aulas de la universidad, en todo lo que tiene que ver con la educación. Y bueno, después vemos lo que estamos viendo ahora. Gente que no razona, gente que un día le ponen una bandera, al otro día se la sacan, le ponen otra y vamos arriba. Gente que no tiene nada en el cerebro, simplemente está adoctrinada y la llevan para donde quieren. Eso es lo que estamos viendo acá en el Uruguay. No lo ve el que no lo quiere ver, el que es demasiado fanático y no lo quiere ver. Pero es la sociedad que tenemos. Y es como dice el amigo Claudio Tambia. Tengo más lucecitas verdes prendidas por acá. 4317-3475, el teléfono de línea, y 098-218, el celular. Me mandan algo acá de Solís de Mata. Ojo, voy a ver si puedo abrir un poquito agrandar un poquito la letra para poder leerla. Esto viene de la Casa de la Cultura de Solís de Mata. Ojo, esto será el jueves 28 de mayo de 14 a 18 horas. Vamos a ver de qué se trata. A veces es difícil leer la letrita chica. El próximo jueves 28 de mayo de 14 a 18 horas realizaremos un taller en la Casa de la Cultura de Solís de Mata. Ojo, para comenzar a construir el espacio de igualdad de la localidad. Es un espacio abierto a todas y todos quienes quieran participar. Compartiremos una merienda y un momento de formación y acción. Casa de la Cultura de Solís de Mata. Ojo, precioso lugar que por supuesto visitamos infinidad de veces cuando teníamos el quincenario entero. Precioso lugar donde era el colegio. Allí es la Casa de la Cultura de Solís de Mata. Ojo. Bueno, así que dije jueves 28 de mayo de 14 a 18 horas. Momento de formación y acción de un espacio de igualdad y luego una merienda compartida. Muchísimas gracias a los amigos de Solís de Mata. Ojo por habernos mandado esta información. Y por supuesto que les deseamos el mayor de los éxitos con esta actividad.
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0: Seguimos disfrutando de la mejor música del Río de la Plata, de la mejor música folclórica de Universo FM, aquí en Folclore de Dos Orillas. Continuamos escuchando al dúo Cruza Caminos, algunas de las canciones cantadas junto al dúo Copla Alta también. Realmente es un álbum muy, pero muy disfrutable el que estamos compartiendo en la mañana de hoy.

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2: Vuelve el dúo Copla Alta al escenario imaginario de folclore de Dos Orillas, ahora para dejarnos Hablan de Ti.

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1: A continuación vamos a escuchar a uno de los grandes grupos folclóricos de la vecina orilla, nada más y nada menos que a los fronterizos con la zamba La López Pereira.

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2: Miren qué lindo lo que vamos a escuchar ahora. Y aparte qué importante, porque es obra e interpretación de un muchacho de nuestra zona. Lucho Hernán nos canta Al salir el sol.

0: Lucho Hernán, un miguense radicado en España ya desde hace muchos años, nos interpretaba esa hermosísima canción titulada Al salir el sol.
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0: ¿Saben quién va a estar en Canelones mañana dando una charla? Nada más y nada menos que Marcelo Bielsa, el director técnico de la selección uruguaya de fútbol. Esto nos lo manda Ramón Ambrosio. El saludo para Ramón. Gracias por estarnos siempre enviando lindas cosas para compartir con la querida audiencia de Universo. Y dice así, miércoles 27 de mayo, a las 19 horas, en el Complejo Cultural Politeama, Teatro Atahualpa del Chiopo, en Tomás Berreta, número 312 de la ciudad de Canelones. Charla con Marcelo Bielsa, director técnico de la selección uruguaya. Organizan Gobierno de Canelones y Asociación Uruguaya de Fútbol. Qué lástima no tener locomoción propia, ¿verdad?, para poder asistir a este tipo de eventos, porque es muy complicado el tema de los ómnibus, coincidir los horarios para ir, para regresar, todo eso. Qué bueno que va a estar, ¿eh? Siempre es interesante escuchar a un director técnico que tiene tanta trayectoria internacional como es Marcelo Bielsa. Que nos podrá gustar más o menos como director técnico, pero nadie le va a negar la extraordinaria trayectoria que tiene este hombre. Vamos a escuchar a Cacho Márquez, porque hablando de trayectorias, bueno, vamos a hablar también de trayectorias musicales. Y Cacho Márquez es uno de esos payadores y cantores criollos que han dejado una huella, sin duda, a lo largo de tantos años de andar con su guitarra por diferentes escenarios. Cacho Márquez nos interpreta La Respuesta.

0: Cacho Márquez nos dejaba la respuesta. Seguimos recibiendo los mensajes de la querida audiencia a través del 098-218-496 o el teléfono de línea 43-17-34-75.
1: Buen día, Gustavo. ¿Cómo andás?
0: Buen día.
1: Aquí estamos escuchándote.
0: Gracias.
1: Te habla Aneli del Paraje Noya. Estamos escuchando. Ahora estábamos tomando mate.
0: Qué
1: se
0: bien.
1: Viene el mediodía. Te estamos escuchando para que pase por Uberville Concesión. La familia es para todos. La familia de Radio Universo. Yo soy aragana para mandar a hacer pedido. Pero me acordé, ahora digo, vamos a pedir por Uberville Concesión. Era el vecino que yo tenía, que íbamos a la escuela juntos.
0: Ah,
1: bueno, chao, que anden bien.
0: Mire. Bueno, creo que por estos días ya está por cumplir años don Uberfil Concepción. Me parece que son los primeros días de junio que cumple. Y si mal no recuerdo, son 82 los que va a cumplir. Estábamos por pasar justamente un tema de Uberfil, pero no era el que pide la señora. Pero vamos a pasar el que ella pide. Les presento a mi familia ya en breves instantes.
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0: Buen día, Gustavo. Buen día a toda la linda audiencia. ¿Cómo están pasando la enorme audiencia de la 91.7 de Folclore de Dos Orillas? Espero que anden todos bien. Acá prendido el dial, como siempre, con mi familia, con mi señora, los pequeños, con Eduardo, el hijo de Ana. Abrazo grande para ti, para toda la linda audiencia. Bueno, estamos reencontrando en ese próximo festejo de cumpleaños, el próximo sábado ahí por el club parroquial. Abrazo grande y sí, bueno, siempre gracias por estar confiando en nuestro trabajo que hacemos con el amigo Carlos ahí. Abrazo grande, nos vemos el sábado.
1: Un abrazo, Rudy, para ti, un saludo afectuoso para tu linda familia. Gracias por acompañarnos del otro lado del receptor en esta mañanita tan gris, tan fea realmente. Es feo cuando no tenemos el sol, ¿eh? Por algo se le llama el astro rey, porque todos tenemos como una veneración por el rey del cielo, por el sol. Y cuando no está, lo extrañamos, sin duda. Si bien no está demasiado frío, pero bueno, siempre el ponchito de los pobres es lindo tenerlo a mano. Bien, el amigo Rudy nos decía por allí, vamos a estar el 30 de mayo en el salón parroquial con una nueva fiesta de cumpleaños de los adultos mayores de Montes.
2: Sabelo, comentalo y que no sea un secreto, el clásico adulto de Montes. El sábado 30 de mayo, a partir de las 22 horas, el Club de Adultos Mayores de Montes festeja los cumpleaños de los asociados que nacieron alguna vez en el mes de mayo. Y para que la noche sea otra noche de fiesta, como la que nos tienen acostumbrados, Orlando DJ estará al mando del timón musical que te hará mover el bote aunque no quieras.
3: No esperes más, anda a bailar. Móvete veterana, vos sos bien casera. 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
2: Y además, llega con toda su fuerza plenera Marcelo Chávez y su banda. Y ahí al filo de la medianoche comienza la joven Alianza Tropical a todo ritmo. Y claro, claro que te lo podés perder e irte a otro lado.
4: Lo que está para ti, nadie te lo quita.
3: No.
2: Pero es tu responsabilidad el aburrirte o divertirte sanamente en un ambiente sin igual.

Y también estará Patricia Monzón con su show unipersonal. Bueno, atención porque el número de reserva de mesas es el siguiente: 099-781-973. Lo reitero, 099-781-973. Señora Norma es la encargada de hacer la reserva de mesas. La reserva de mesas se hace hasta el día jueves anterior a la fiesta, hasta la hora 21. Después ya no se reservan mesas y se ocupan las mismas por orden de llegada. Los esperamos sábado 30, como siempre, en el Salón Parroquial. Vamos a escuchar ahora a Alejandro Albistur con este tema titulado Desde el Alma.

0: Desde el alma, interpretaba Alejandro Albistur. Me dice Ramón Ambrosio por acá, para la charla de mañana en Canelones de Marcelo Bielsa hay 300 lugares, 300 cupos para estar presentes allí en esa charla. Y se dan estos cupos por orden de llegada. Así que seguramente a sala llena va a quedar chica la sala del Teatro Politeama, del Teatro Atahualpa del Siopo, para estar allí en esa charla del director técnico de nuestra selección nacional.
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0: El martes pasado, seguramente muchos de ustedes lo habrán podido apreciar, escuchar, tuvimos la grata presencia de un grupo de alumnos del Liceo de Montes, vinieron acompañados por dos docentes, por Florencia y por Silvana, y nos estuvieron contando de ese hermoso proyecto que tienen de intervención de las letras de hormigón de la entrada del pueblo, donde durante 6 meses van a estar abocados al mismo, haciendo cada mes una intervención diferente, tratando una temática diferente. En este mes de mayo, la intervención inaugural del proyecto fue por el mayo amarillo y todo lo que tiene que ver con el tema del tránsito. Y realmente, después de ver cómo quedaron las letras de Montes, no queda más que sacarse el sombrero y felicitar realmente a todos los que hicieron esa pintura preciosa de las letras, todas engalanadas con señales de tránsito. La verdad que Muy lindo el proyecto y muy linda la realización del proyecto. Quedaron espectaculares las letras de Montes, todo el mundo tiene que ver. Nosotros con mucho orgullo, con mucha satisfacción, la otra noche cuando los compañeros de la radio de Fray Marcos nos trajeron hasta nuestra casa, y bueno, quedaron gratamente sorprendidos al ver las letras, les conté del proyecto del liceo, que durante 6 meses se van a estar interviniendo artísticamente las letras para dar un mensaje a la comunidad. Bueno, la verdad que se fueron muy encantados con todo eso. La verdad que es algo que jerarquiza a nuestra localidad. Todo esto nació de la comunidad educativa del Liceo de Montes, allí un trabajo propuesto por las adscriptas donde después se involucraron algunos docentes, se involucraron también los alumnos, son los alumnos de primero, de liceo, los que hacen la parte de pintura de las letras, con un diseño propuesto por las propias docentes y también por los alumnos de ese centro educativo. La verdad que precioso todo, las felicitaciones para todos los que participaron de este proyecto y por supuesto que para nosotros como radio comunitaria es un orgullo que nos tengan en cuenta también para difundir esas lindas cosas que pasan en nuestra localidad.

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2: Buen día, Gustavo, buen día. Qué más gran cosa. Eso que mañana la charla esa que va a haber en Canelones, no sea malo. Lo último que podían hacer, ¿no? Gustavo, no. Ir a escuchar a Marcelo Bielsa. La repugnancia más grande que puede existir dentro del fútbol mundial, ¿qué vas a ver de fútbol? ¿Saben lo mismo que saben todos los técnicos que hay acá en Uruguay? El fútbol es uno solo, jugarlo bien o jugarlo mal, si lo interpretan los jugadores. El tema es que le van a interpretar a él si no se hace odiar con los jugadores. Pero la culpa no la tiene él, la culpa tiene la selección uruguaya y la tiene el señor, ese maldito señor, a Diego Alonso. Lo lamento, Ramón Ambrosio. Por favor, Ramón Ambrosio, no estés comunicando. ¿Quién va a ir a escuchar a Marcelo Bielsa? A tirarle piedras iría yo. No sea malo, lo más indeseable como persona. Sabrá mucho, no sé. Lo mismo que saben todos los técnicos de acá. Los técnicos de primera división y mejor que él, hay quien sepa más de fútbol. Sea malo, no sea malo. Yo lo digo boca llena, eso debe ser lo más indeseable que hay en persona. Ahora completó con sacar a Nike Arnold. Claro, chocaba con él, la personalidad chocaba. Chocaba, no se deja llevar por delante. Como no se dejaba llevar Suárez. Indeseable eso, es indeseable.
3: Bueno, me parece que el amigo Miguel no le simpatiza mucho Marcelo Bielsa. No, mirá que sí, va a ir mucha gente. Yo creo que va a quedar chica la sala. Porque más allá de que nos pueda simpatizar o no como persona,

plata. Es como si hoy o mañana fuera el maestro Tavares a hacer una charla también, ¿verdad? A unos podrá simpatizar, a otros quizás no, pero siempre es interesante escuchar a ese tipo de personas que han estado al frente de grupos humanos difíciles. No es fácil lidiar en un grupo compuesto por millonarios, ¿verdad? Porque no es fácil lidiar con un Luis Suárez, un hombre multimillonario, un hombre con una personalidad fuerte. Bueno, todos los de la selección, porque salvo los que recién están empezando su carrera, son todos jugadores que tienen ya una trayectoria consolidada y una cuenta bancaria muy fuerte. Imagínense ustedes lo que es, por ejemplo, un vestuario donde tenga que lidiar con un Messi, por ejemplo, ¿verdad? Como en la selección argentina, Lionel Scaloni. No es para cualquiera, no es fácil. Pues son gente, estos deportistas, son famosos, son millonarios y, por supuesto, tienen una personalidad donde es muy difícil controlarlos, darles instrucciones y hacer que bajen un poco su nivel de ego y se amolden a las necesidades del colectivo, del equipo. Yo creo que pasa por allí más que nada la función de un director técnico de una selección. Lo vimos, por ejemplo, con el Tornado Diego Alonso. Cuando llegó la hora del Mundial, la ola lo pasó por arriba, porque era un director técnico que a lo mejor de conocimientos tácticos, futbolísticos, sabía mucho, pero evidentemente no estaba preparado desde el punto de vista psicológico para lidiar con esa presión de dominar un plantel de figuras. Y la ola lo pasó por arriba. Le terminaron haciendo el cuadro los jugadores. Suárez, Godín, el pelado Cáceres, en fin, lo pasó la ola por arriba justamente porque le faltaba trayectoria. Por eso yo creo que están Marcelo Bielsa, el maestro Tavares, están un escaloncito por arriba de los demás directores técnicos porque sí han sabido lidiar con ese tipo de grupos que no es para nada sencillo. A veces yo he escuchado, por ejemplo, algún amigo que dice, dice, dirigía Tavares la selección. Dice, pero si yo tengo un cuadro donde juega Suárez, Forlán, Cavani, Godín, Muslera, etcétera, etcétera, etcétera. Ese cuadro lo dirijo yo. No. Usted no puede, usted, amigo, como ese amigo que trabajaba en una empresa y ganaba, no sé, 30.000 pesos por mes. Digo, no, amigo, no es así. Usted es un pobre diablo que gana 30.000 pesos por mes. Usted no puede dirigir a una persona que gana 2 millones de dólares, a otro que gana 1.5 millones, a otro que gana 1 millón. No. Por favor, terminan haciendo con él lo que quieren. Entonces, no es un tema solo de conocimientos. Hay que tener también trayectoria, hay que tener personalidad, hay que tener firmeza. Y no es fácil quitar de un plantel a un Luis Suárez, no es fácil quitar de un plantel a un Naitán Nández, no es fácil. Nos podrá gustar o no nos podrá gustar, pero el hombre demuestra que tiene personalidad. Bueno, vamos a escuchar algo que se lo vamos a dedicar al amigo Miguel, que sabemos que le gusta mucho todo el tema de la música criolla. Esto se llama Domador Envejecido. Lo interpretan Alfredo Romero, Uberfil Concepción y Gustavo Catrigual.

Domador envejecido, así se llama este tema que interpretaban Alfredo Romero Uberfil Concepción y un payador argentino de apellido difícil, Gustavo Catrigual. Buen día, Gustavo, te pido un tema para las bellas amigas Normita, Iris, Rocío, Susi, Margot, Soledad, Elvio, Mari y Julio. Cariños de María, buen programa, un tema a tu elección, nos dice María Alonso. Bueno, muchas gracias María por estar siempre acompañándonos en Universo FM desde esa hermosa ciudad de Solís de Mataojo. Vamos a dedicarle a todas estas bellas amigas de María y a ella también la próxima canción, que la cantan, miren esto, Lucía Aramburu, Lucía Chape, Anita Valiente y Belén Bonjour, cuatro cantantes uruguayas que nos interpretan esta canción titulada La Vecina.

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1: Y bueno, Gustavo, yo de vuelta discrepo totalmente, pero está, eso no quiero decir que soy el dueño de la razón. Discrepo que personalidad es, y personalidad es decir, no decirle buen día a los muchachos de mañana. Si personalidad no es saludar uno por uno, si personalidad es poner esa cara odiosa cuando en las entrevistas, ni mirar nunca la cámara, parece que está leyendo y que tuviera el prospecto, el coso dentro de las piernas porque mira para abajo. Si eso es personalidad, personalidad tiene Tabárez, sí, Tabárez sí, sabiendo capaz que menos de fútbol de él, menos lo que sabe él de fútbol, no sé si él sabe tanto, pero Tabárez sí tenía personalidad, y Tabárez logró un grupo muy bueno, y hizo, ojalá este salga cuarto, como salió Tabárez en África. Estoy seguro que lo que puede hacer es pasar la primera fase, y no, de ahí no pasamos. Con un equipazo, porque tiene un equipazo, a pesar de que los va descartando, cuanto alguno choque con él, lo va descartando. Si eso es personalidad, no. Eso es ser egoísta, malo, mala. Es un tipo odioso. Y yo te pregunto a vos, después que le vas a que salga de Uruguay, a ver si va a llegar a algún Real Madrid, algún Barcelona, algún Manchester City, a cualquier cuadro de gran relevancia, ese famoso Bielsa. Vamos a ver. Y si alguna selección importante, como Argentina, Brasil, vamos, por decir algo, Colombia, yo qué sé, Alemania, Inglaterra, lo convocan como técnico. Me parece que no. Estoy casi seguro que no. Bueno, el tiempo lo va a decir. Ojalá que me equivoque. Pero el tiempo lo va a decir, ¿eh? Ojalá me equivoque, pues si me equivoco le va a ir bien a Uruguay. Después vamos a decir. ¿Y por qué? Después que se frían las tortas, vamos a ver la grasa que queda. No. Este no es personal lo que tiene. Lo que tiene es odio, o ser una persona odiosa. Eso es. Que no es lo mismo que personalidad. No es lo mismo.
2: Allí estaba la opinión del amigo Miguel Peña. Seguimos en Folclore de Dos Orillas. Hay otros mensajes también. Tengo algo de Edgardo. A ver qué nos dice el amigo Edgardo.
3: Hola, Gustavo. ¿Cómo andás?
2: Todo bien. Bien.
3: ¿Qué te iba a decir? ¿Por qué no me pasaron un temita de Pablo Estravín?
2: ¿Cómo no?
3: Me gusta mucho y tuve la oportunidad de conversar con él cuando lo trajeron, una de las veces que lo trajeron acá. Muy buena persona. Se nos fue temprano. Bueno, Gustavo, que andes bien, muy lindo tu programa. Y fue muy feo el día.
2: Sí, la verdad.
3: Tienes razón en eso.
2: Pero
3: la verdad que el día está espantoso. Bueno, que andes bien, Gustavo.
2: Bueno, muchas gracias, Edgardo. Sí, cuando no hay sol, no es lo mismo. Ya el día no es tan agradable como puede ser cuando hay un sol radiante en el cielo. Bueno, aquí estamos buscando algo de Pablo Estramín, sin duda que dejó un recuerdo tan lindo, ¿verdad?, en todo el Uruguay, en todo el pueblo uruguayo, este artista que nos abandonó muy joven, pero que supo cantarle a cosas y a personas a las que nadie antes les había cantado, ¿verdad? Como le cantó a Magdalena, a los niños de la calle, como le cantó a los viejitos, que son prácticamente tratados como si fueran cosas, a veces, por sus propios familiares, depositados en una casa de salud, como quien deposita un mueble en una pieza. Le cantó a la mujer golpeada, le cantó a los niños discapacitados. En fin, un artista que le dio un sentido social a su arte. Por eso dejó ese recuerdo tan lindo entre todos nosotros, que lamentablemente no fue mucho el tiempo que el pueblo uruguayo pudo disfrutarlo. Pablo Estramín, en esta oportunidad, viene para cantarnos El Violín de Becho.
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2: Tenemos una publicidad antes. Ahora, cada vez que ponemos un tema aquí en esta computadora, nos aparece un aviso comercial. Ahora sí, vamos a ponerlo desde el principio. Un momentito, por favor, que ya atiendo la llamada. Ya estoy con ustedes.
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2: ¿Y cuál es tu estación de radio preferida? Por supuesto que sí, la 91.7 Universo FM. El saludo para Ubaldo Abel Tejera Falero, que siempre nos llama desde la ciudad de Míguez. Dice Ubaldo, pasame un tema a tu elección, tú sabes más o menos mis gustos musicales. Sí, por supuesto. Ubaldo es muy tradicionalista en ese sentido, tiene un grupito de artistas preferidos y no lo saquen de allí porque ya me parece que ya no le gusta tanto. Pero sabemos que Luis Peña Rodríguez es un cantautor que le gusta mucho a Ubaldo Abel Tejera. Por eso le vamos a dedicar esta canción de Luis Peña Rodríguez que se llama Allá en no mi barrio.
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2: el inevitable avisito comercial.

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1: Recordamos que el jueves 28 de mayo, de 14 a 18 horas, se realizará un taller en la Casa de la Cultura de Solís de Mataojo. Un taller para comenzar a construir el espacio de igualdad de la localidad. Es un espacio abierto a todas las personas que quieran participar y al final se compartirá una merienda. Es un momento de formación y acción, nos dicen desde la Casa de la Cultura de Solís de Mataojo. Esto será el próximo jueves 28 de mayo y recuerden que el sábado 30 de mayo también hay algo muy importante.
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0: Sí. Un clásico. El salón parroquial a full este sábado, como siempre, el último sábado de cada mes con los adultos mayores. Y también tenemos que agregar que va a estar presente Patricia Monzón también con su show musical en esta fiesta. Bien, amigos, hemos llegado al final de una nueva entrega de Folclore de Dos Orillas. Fue esta la edición. Ay, no traje el cuaderno donde tengo apuntado el número de edición. Creo que es 120, me parece que es. Edición 120. Después, el jueves vamos a estar confirmando qué número de edición de Folclore de Dos Orillas era la de hoy. Me olvidé. Hoy traje el celular, ¿vieron? Traje el celular, no me olvidé de traer el celular, pero me olvidé de traer el cuaderno. Cuando no dejo una cosa, dejo la otra. Cualquier día vengo sin cabeza a hacer el programa. Bueno, amigos, ya en el final, quiero saludarlos a todos los que se comunicaron y también a todos los oyentes silenciosos que nos acompañaron en esta mañanita tan gris, tan feota que tuvimos hoy en la 91.7. De mi parte nada más, gracias por la compañía, volveré a estar con ustedes, Dios mediante, el próximo jueves, también a partir de la hora 9, en este caso con fútbol y folclore. Hasta entonces, que pasen ustedes muy, pero muy bien.
1: Cimarrón perro uruguayo, raza noble oriental, de un carácter sin igual, que haciendo patria continúa y atiende por nombre charrúa, igual a

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0: Bajando la ladera, buenas tardes para todos, bienvenido. ¿Cómo está la audiencia en esta tarde fría? Bueno, acá estoy para arrancar 18 horas en punto. Ya estaba hace rato por acá programando, esperando la comunicación. Vamos a ver qué dice la de nuestra audiencia. A través del 098-218-496. Baila morena, baila, baila.
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0: Como dice Daniel Lezica, baila morena.

0: Bueno, también pueden llamar al 4317-3475. Estoy por acá para, bueno, arrancar y comenzar el programa hasta la hora 23. Este lado, Jorge Daniel, quien les habla. A través también de, bueno, de la página, la radio transmitiendo. A través de fmuniversomonte.com.uy. Acá estamos. Va a ir creciendo la audiencia de a poquito. Baila, morena, baila, baila. Daniel, le sigue arrancando la tarde, ¿eh? Vamos a ver qué dice nuestra audiencia. Vayan pidiendo las canciones que quieran, ¿eh?
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0: Vayan pidiéndola.
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0: Acá estoy para complacerlos hasta la hora 23. Entre los colaboradores, evento y todo lo que tengo, los saludo también de toda la audiencia.
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0: arrancamos.
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0: Bueno, así estábamos con la música de Mogambo, esperando la comunicación de la audiencia a través del 098-218-496. Esto es Mogambo también, la voz de Miriam Britos. Que te duela, que te duela. Si llegó algo otra vez acá, del ser. No, no, no.
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0: Bueno, va creciendo la audiencia por internet, muy lindo, muy importante. Pueden escribirme también, la gente que está escuchando vía internet en cualquier parte de Uruguay del mundo,
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0: A través del 098-218-496, ¿sí?
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0: Continuamos de esta manera, póngale.

Así los gigantes del ritmo, 25 rosas. Grande para Robert, que hoy lo vi, ¿eh? Robert el carpintero andaba por acá, andaba en la carpintería el hombre, ¿eh? Habrán llegado, mina. Grande para mi primo Robert también y para María Rosa. Para el amigo, como era el otro amigo que andaba ahí. Salud, grande, grande. Bueno, vamos a continuar por acá, a ver si esperando.

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0: Bueno, le digo a Roberto Olivera, bienvenido Roberto. Madrugó Roberto, bienvenido, ¿cómo anda? Buenas tardes.
2: Buenas noches, Jorge Daniel, ¿cómo anda? Saludos para todos. A Mara, a Soledad, a Elio, a Estela, a Sucha, a Fabi, a Dula, a Rudy y familia. María Soledad, a Blanca, la Negrita, María Isabel y a Tocayo, a Robert.

0: Estamos bien, Roberto, gracias. Mirá, te voy a hacer llegar un par de temitas para vos.
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0: De boina colorada, ahora sí. Disfrute, Roberto, que tenga una buena terminación de tarde. Si es posible, comas una rica torta frita.

0: Maestro Gabino Neres, de los Pagos de San Carlos.
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0: Mujeres, bueno, un saludo grande para...
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0: Para Arlota, que me manda por acá, hay unos videos.
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0: Mario Gervasio, Arlota, por ahí por la ciudad de Miguel. Saludo grande para Carlito Estramín también. Para Lucer Pereira. Bueno, voy a saludar con el próximo tema.
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0: mi compañero de la escuela,
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0: compañero de la escuela 38, como lo fue, lo fuimos dos
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0: y varios compañeros más.
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0: A Sergio Jiménez, un saludo grande para vos, Sergio.

0: Bueno, muy bien, Sergio, el bailador.
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0: Bueno, por acá, me dice Estelita, dice por acá, muy lindo, muchas gracias, un abrazo grande de Sergio y mío, me dice Estelita, bueno.
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0: Igualmente para ustedes por ahí.
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0: A mí ahí en la escuelita me decían el lorito.
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0: Sergio siempre me decía de todos los compañeros y compañeras.
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0: Desde chico, me decían el lorito, ¿dónde estás?
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0: Había otro colega, otro compañero que también le decían otro. Vale.
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0: Saludos grande, lindos recuerdos.
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0: No solo de la escuela, sino también del fútbol,
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0: Qué lindo, el Juventud Unida ahí, ¿no? Cuando iba a practicar, ahí qué lindo, las tardes lindas.
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0: Viajaba en la bicicleta, toda rotita. Ahí me he juntado con todos los amigos. Bueno, vamos arriba, lindos recuerdos que han quedado para nosotros que estamos hoy, ¿no? Para todos los compañeros. Compañera de la escuela 38. ¿Por qué te vas? Llega José Luis, su ritmo. ¿Por qué te vas?

Porque te vas de brujería, brujería de los Palmeras. Bueno, esperando la comunicación al 098-218-496. Celu de la radio, si conocen el mío también, ¿eh? Si conocen mi número personal, también está disponible.

0: tengo el amigo Héctor. ¿Qué dice Héctor por acá? A ver.
1: Montevideo Portal.
2: Noche, buenas noches. Acá estamos con el mate y mirando el tiempo. ¿Me podrá pasar un tema? Acá estamos al costado del calefactor, tranqui nomás.

0: Bueno, muy bien, Héctor, quédate tranquilo ahí al ladito del calefactor, que está lindo, lindo, lindo. En esta música nadie se mueve de donde está calefaccionado, ¿eh?
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0: Un saludo grande a la gente de Bolívar.
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0: Ya la negrita de Bolívar, ¿cómo estamos, Abar?

Bueno, muy bien, Reiner, un saludo grande, ya te escribo. Gracias para vos y el presidente del Club Abuelos de Parque del Plata, ¿eh? ¿Cuándo tienen baile de vuelta? A ver, contame. Pasame el dato que enseguida quedamos invitando a la gente para que vaya al Club de Abuelos Parque del Plata. Vamos con todo, ¿eh? Ese club lindo que tiene ahí.

recordar este homenaje a la charanga más charanga. Sonido Cotopaxi de Maníacos. Y va a estar el 13 de junio allí en el Club Abuelos Parque del Plata, ¿eh? La gran charanga como lo es Maníaco de tantos años. Además estará la previa también. Maníaco, ¿eh? Estos temitas que pertenecen a la charanga más charanga. Sonido Cotopaxi en homenaje. Suena la música de Maníacos.

0: Jamaica, Jamaica, vamos arriba con la charanga jamaquera.
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0: Rompo las cadenas y viene ahora entonces
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0: Para Marcelo, así de la ciudad de Pando. Saludo grande también a la gente de Bolívar, para allí la negrita de Bolívar. ¿Cómo estamos la gente de Bolívar?
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0: Las cercanías de Fray Marcos.
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0: Gracias por allí también, Saludo grande a toda esa linda familia. Vive en las cercanías de Río Santa Lucía.

Este bombón asesino también. Bueno, dice Marcelo de Pando, que me dice por acá. Del tema Rompecadenas de Jamaica. Sí, Rompecadenas se llama así. El tema de Jamaica que salió recién.

Bueno, acá también dice, hola, por acá también escuchando todo lindo. Le dice Marisa en ruta 81. Grande para ti, Marisa, para Rosaura. Dice bombón asesino. Esperamos más comunicaciones, ¿eh? Vamos arriba. Vamos arriba al 098-218-496. La tarde aún es joven todavía, 19 horas y 21 minutos. Ahora se viene la escoba de la gran banda Sonido Caracol. Después de este bombón asesino.

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1: Muy bien, puede comunicarse, vamos arriba al 098-19-38 minutos.
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1: de la noche de hoy hasta la hora 23.
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1: La grande en el interior de Ramar Menti. Saludos grandes para Mirta Olivera de Mina, para Fernandita. Deben estar escuchando, como todas las noches.
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1: Bueno, a ver la gente bailantera, vamos arriba. Tenemos ahora el 6 de junio, el grande de Canelones, que ya lo vamos a estar compartiendo.
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1: La semana siguiente, 13. 13 de junio, los vamos a Parque del Plata. Vamos a bailar allí a Parque del Plata. Nada menos y nada más que al Club Abuelos Parque del Plata. 13 de junio, ahí estará la música de Maníacos. La música viva de la previa que estuvo en el baile pasado acá en el Grande de Canelones. Toda la música de Janito. 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
1: 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Esperamos el 13 de junio, Esperamos también en la semana anterior, el 6 de junio, el baile del mes.
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1: ¡Ay, no es lluvia de verano! Va a ser un baile no de verano, va a ser un baile de invierno, pero espectacular.
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1: Los dos bailes, el Salón Grande de Canelones, Salón Porvenir, Club Abuelos Parque del Plata. También tenemos Club Adulto Mayor acá en Montes el sábado que viene. Es sábado, pero correcto, corridito.
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1: Para que bailen, sí.
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1: Vamos a arrancar primero con el baile de acá, porque el baile de acá es el sábado.

0: No.
1: ¡Atado!
0: ¿Vamos a arrancar con los bailongos?
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0: Los invito para el Club Adulto Mayor este fin de semana se viene el Club Parroquial de Mont.
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0: Por ahí, bueno, los cumpleaños del mes.
1: Mira.
0: Pero es baile, está.
1: No
0: vamos a engañar a nadie porque... El bailongo con torta, vamos arriba los muchachos del Club Abuelo, del Club Adulto Mayor, Los invitamos de esta manera, mirá.
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1: Muy bien, vamos a agregar también...
0: ¡Muchacha!
1: Para el club adulto mayor que viene también bastará... Estará la Patti Monzón, Esto lo escuché hoy acá a través de este medio.
0: ¡Así!
1: También estará, que no está dentro de esta programación, pero Patricia Monzón estará también.
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1: Fin de semana que viene acá en el Club Parrón. Saludo grande para Patricia Monzón.
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1: Por ahí se está escuchando, un beso grande y gracias por venir hasta nuestra localidad, ¿verdad?
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1: Gracias al Club Adulto Mayor por darle el laburo también. Con su buena voz y sus buenas canciones estará también.
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1: Sábado que viene, Club Adulto Mayor, ¿está? ¿Te quedó o no te quedó?
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1: Pasamos al grande de Canelones.
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0: continuando por este otro lado, dice María de Solís.
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0: Me dice María, hola amigo, te pido un temita de Santa Cruz justamente para las bellas amigas.
1: Gloria de
0: Normita, para Iris y para Ana, para Rocío y para Susi, para Margot también y para Soledad. Soledad y Elvio, ¿eh?
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0: Mari, para Julito, Cabrera. Cariño, María, metele cumbia, Ray, vamos arriba. A eso vine, María, vamos arriba. Cumbia, cumbia, cumbia de la buena y la mejor, Santa Cruz.

para el bar frente al Parque Rodó de la ciudad de Minas. ¡Claro! Vamos arriba, Javier, desde Minas. Barrio Las Delicias, ¿eh? Vamos arriba, esa linda gente que está reunida. Yo lo

0: pueden perder esta oportunidad de bailar con Santa Cruz a primera hora en el Grande de Canelones, ¿eh? Va a arrancar a primera hora y hasta la una y algo de la mañana estará, ¿eh? Violeta, ¿viene Violeta o no viene Violeta? ¿Viene Violeta? ¿Viene? Sí.
1: Jorge, ¿cómo andás? ¿Andás bien? Era para mandarle un tema que recién llegó a Mina Robert y para mi nieta Florencia, que está acá conmigo. ¿Alguna cumbia? No sé.

0: Violeta, ya estuve con Robert hoy en la tarde.
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0: Menos mal que llegaron a Mina, bueno. Qué lindo tema este que lo canta Néstor de Santa Cruz.
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0: Gracias, Marisa, Reto 81.

tengo a Pablito Vidal por acá, pero le voy a dejar para... Vamos con él ahora, después seguimos con Santa Cruz, porque es un enganchadito lindo, lindo y fuerte. A lo mejor, igual que yo, María me estaba pidiendo justamente...

0: Ya un tema, la penúltima, cualquiera, la penúltima, escuchar.
1: Bueno, muy bien, Paulita, ya enseguida te hago llegar algo de la penúltima.
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1: Cantando, Carlita, sigue, sigue, sigue.
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1: Todo lo que es, bueno, la buena música de Santa Cruz.
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0: 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Bueno, esperando la comunicación, vamos arriba al 098
1: y se va.
0: 098-218-496. Estamos acá. Estamos allá, estamos acá.
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0: Un saludo grande a toda la linda gente que está escuchando bien.

0: Y uno baila con esta música de Santa Cruz. Sí, vamos arriba todo. Arranca el baile en Santa Cruz el próximo 6 de junio. Grande de Carelones, Salón por Venir, marca registrada, como te lo decimos.
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0: Bueno, a ver qué dice el amigo Douglas por acá, si viene al baile o no se viene al baile.
2: Hola, hola, muy pero muy buenas y frías noches. Jorge Daniel Ray, la cumbia de audiencia, buenas noches para todos. Bueno, Ray, acá estamos en sintonía con tu muy buena sesión musical, Ray. En este martes, y el cuerpo lo sabe, Ray, casi ya mitad de semana. Y acá estábamos en sintonía, muy buena esa cumbia de Santa Cruz, la verdad. Tremenda banda la que va a estar en el grande, que ni el más coqueto, la verdad, el sábado 6 de junio. Imperdible el baile, la verdad, imperdible. Así que, espectacular, Ray. Y bueno, para saludarte a ti, saludar a la reina Camino y Grita de Minas, a María Soledad de Montevideo, al gaucho Roberto Olivera de Minas, Robert Carpintero, a su compañera Violeta. Bueno, quiero mandarle mi saludo para Carlito de Tremenda de Piedrecito, muy especial, que hoy fue a la doctora y le salió, se hizo un chequeo médico y le salió todo bien. Aparentemente, por lo que tengo entendido, la doctora ahí en el Tala le dijo que fuera nomás a darle más volumen a esa cerveceja al grande que tiene más coqueto. Tiene que salir a darle más volumen a su baile, a esa bailanta, no se le puede perder con Luis Alfaraira también, que está ahí con chequeo médico espectacular, avalado. Tiene aval médico para darle para adelante a su bailongo. Ahí viene el más coqueto. Y bueno, saludar a su mamá Selma de Mesa, Luis Alfaraira, la madre Luz, a toda esa gente, pedacito de todos en general, Ray. Y bueno, ya que el sábado 6 de junio va a estar Santa Cruz por ahí, dándole más volumen, con tremendas actuaciones. Va a pedirte el tema del colesterol por Santa Cruz, para darle más y más volumen arriba, Ray.

0: Qué lindo, qué lindo. Gracias, Dula. Una cerveza, no varias, vamos a tomar con Lucer.
1: Cerveza para brindar.
0: Para brindar, para alegrar la noche, obviamente, sí. Nos esperamos a toda esa linda barra de amigos.
1: Esperanza, tal vez.
0: Gracias, Dula. Gracias también por la buena onda de hacer los afiches también para el grande de Canelones. El Douglas es otra marca registrada también para nosotros. Saludo grande para María Soledad Montevideo también, siempre los graba la, bueno, la invitación. Baila, baile, los hace el video también. Y bueno, recorre las pantallas gigantes de distintos medios de televisación. Qué bueno, Gracias a todos los que se suman. Más adelante vamos a crear una página del grande de Canelones para que le den me gusta. Estar encargado el amigo Dula de la página del grande de Canelones. Vamos a tomar una cerveza.
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0: Hace día que tengo ganas de tomar una Dunkel. Sí, una morocha Dunkel esa, hace días. Pero bueno, voy a esperar un poquito más. Vamos a pedir otra cerveza más que se terminó la anterior.
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0: Varias marcas.

0: Amigo Robert Pacheco, donde estaban los profes, ahora están los graduados de Uruguay.
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0: Este gran cantante de la música tropicalera de Uruguay está en graduados.
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0: ¿Qué bandas? Dos grandes bandas para una sola noche.
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0: Aquí estará la música de Maníaco.
1: ¡Arriba!
0: Estará la música desde San José de Maragata. La previa. Estará el Janito con su buena música allí también, ¿eh? Allí habrá cerveza, habrá, bueno, mesas, varias mesas. Estará el colesterol también.
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3: Y sí, compadre.
0: Sí, compadre, la cumbia del colesterol.

0: Américo, sonando Américo, olvidarla nunca. Bueno, el amigo Robert llegó a Minas, carpintero llegó a Minas, hoy estaba haciendo un trabajo acá. Muy buen trabajo, la verdad que muy buen trabajo, Robert.
1: Buenas noches, Jorge. Bueno, ahora sí, después de... Terminamos medio entre dos luces ahí, pero terminamos bien. Hace poco rato que llegamos. Un bañito, matecito, vasito caña con boteada. Y bueno, pasaba ahí un temita de la fragata. Para el tocayo, no sé si te... Ah, el tocayo creo que tenía jugo, pero ahora 8:30, capaz que está escuchando. Y Alfredo, y bueno, Violeta. Y todos los que saludan siempre.

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0: El bailando nomás.
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0: Un saludo grande para Gloria, sí, de la ciudad de Tala. Vamos arriba, Gloria.
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0: Bueno, bien, a ver qué tenemos por acá. Si ha llegado algo más. Después de alguno de los colaboradores, no.
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0: Bailando de la grande del interior tenemos. Hola, gente feliz, ¿cómo estamos,
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0: Y bueno, un saludo grande para Isabel de Solís, ya que estamos.
1: Un
0: saludo grande, Isabel, para vos.
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0: Cuídate del frío, Isabel. Su grande la abuela Belia también, que se cuide del frío, para Teresita. El bailando de Ágata. Gente de Minas también, un saludo grande, grande, grande a la gente minuana, a la gente de Villa Rosario.
1: Con Ágata.
0: La gente ahí de Wander.
1: Bailando
0: la gente de la ruta 12. El amigo Miguel Peña por allá, la posada Don Mateo también. Se viene preparando Miguelito para el 9 de agosto, Miguel no, la posada, la gente.
1: Una grande para ti.
0: El gran encuentro de payadores, 9 de agosto en la posada Don Mateo.
1: Señor.
0: Ruta 108, kilómetro 9.
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0: Arrancando, grandes payadores.
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0: Terminando con un gran popular baile. Estará la música de la amiguense y también banda 2.
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0: 9 de agosto, agendátelo por ahí.
1: No.
0: ¿Dónde queda, en Ruta 108, la posada Don Mateo?

0: barra son de los Palmeras.
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0: amor. Se llama Insaciable.
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0: Bueno, por acá, como decía Gloria de la ciudad de Tala.
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0: Estaba pidiendo un temita. Los Ángeles Azul y Alejandro Fernández, Cumbia Triste.
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0: A ver, Gloria, bienvenida, buenas.
2: Jorge, ¿cómo le va a pasar un tema de Cumbia Triste? Puede ser. Bueno, saludo a todos.

Buenas noches, muy linda la música. Quería pedirte si puede ser Lamento Boliviano, creo que se llama, para mi tía Rosaura y mi prima Marisa, y para todos los que escuchan, todos los que hacen radio. Bueno, saludo para todos. Muy linda está la radio. Chau, chau.

0: Bueno, bien, lamento boliviano, gracias Miriam. Ay, que dice el amigo Roberto de Minas. Robert de Minas, adelante Robert, yo los confundo, adelante Robert.
1: Bueno Jorge, si te puedo traer dos temitas, pasale algún tema para Florencia ahí, pero no sé, buscale vos algo que es como para, ella tiene 9 años, 10 creo. Pasale algún temita ahí que le guste y que está acompañando a Violeta, la nieta de ella ahí. Bueno, no juego más, sigo tomando mate y escuchando tranquilo más.

0: cortito el lamento boliviano.
1: No sé qué por
0: Américo, me estaba pidiendo algo Robert para hacer llegar así a Soli. Bueno. Américo, te va el amigo Douglas. Adelante, Douglas.
2: Hola, hola, otra muy, pero muy buena noche. Rey de cumbia, bueno, Ray. Acá seguimos en sintonía con esta muy buena selección musical. Muy buena, salsa cumbia, Ray. Metele cumbia, Ray, en esta noche de martes. Espectacular, Ray. Bueno, te voy a pedir otro temita, ya que estamos en esta noche media fría de niebla, por acá, por Ombúes. Para pedirte el tema de reversionado de Pantera, Gustavo Placeres. Pedirte el tema del Ring y Ranga. Dale más volumen. Vamos arriba con esta cumbia, Ray.
0: Bueno, Douglas, ya sale el Ring y Ranga. Reversionado en un ratito nada más. Vamos con este primero, mientras busco el Ring.